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1: Ya en la frecuencia de 102.1, lista y disponible para ti. Ay, para leer tus mensajes, para enviarlos, para poder escucharte, para programar los temas musicales que nos ponen de muy buen humor. Sean bienvenidos. Oye, ¿y de qué manera, vamos a tener esta tarde? Porque hoy, 11 de agosto, es el aniversario del hip hop, que se celebra cada 11 de agosto y se conmemora también la histórica fiesta de 1973 en el 1520 de Sedgwick Avenue en el Bronx de Nueva York, donde el DJ Kool Herc usó por primera vez dos tornamesas para aislar y alargar el break musical. Así que hoy te digo muy buena tarde en hip hop. No le hago a eso, pero me hubiera encantado darte las buenas tardes en ese género musical. Saludos a todos los hip hoperos. ¿Estará bien dicho? ¿Estará bien dicho eso?
2: Hip hoperos.
1: Hip hoperos. Hip hoperos. Hip hoperos. Peros, pero ¿por qué? Ok, gracias. Cierto, muy cierto. Es que aquí está todavía Mary Morales. Oigan, y bueno, pues yo me quedo contigo hasta las 12 de la noche. Bienvenidos. Y ya sabes que tu mensaje de texto 271-259-0091 lo recibo a través del WhatsApp de Globo 102.1. ¿Te late? Pues hoy en el aniversario del hip hop, vaya, un tema musical que tenía tiempo que yo no compartía con ustedes, pero miren, hoy digno de presentarlo. 102.1, éxitos todo el día.

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6: 6 de la tarde, 17 minutos.
7: La temperatura es 26 grados.
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Es Bolobán con este gran éxito de Monitor. Saludos a toda la gente que no tenemos la oportunidad, pues, de verlos, pero de vez en cuando, cuando hay live de TikTok, de esa manera, mira, nos vemos a distancia. Pues en la sensacional. Saludos a Raúl Cancino, muy buena tarde. Saluda a Denise con la melodía More Than This de Roxy Music. Gracias, ok, con todo gusto. Buscamos el tema, ¿vale? Pues en la sensacional, chicos. Les reitero. El Globocel 271-259-0091. Qué bonita tarde tenemos. Es 11, es martes 11 y el reloj marca las 6 de la tarde con 29 minutos. Y tenemos buena luz, muy buena luz. Garu, ¿qué tal, Garu? Muy buenas tardes. Quisiera solicitar el tema de Elvis Presley. Se titula A Little Less Conversation. Ok, ¿a qué va? Con todo gusto buscamos el tema, Garú. Gracias por estar en contacto. Nos encanta saberte que estás en contacto. Vas a la sensacional. Y claro que buscamos el tema. Y vamos, pues, en un instante a poder disfrutarlo. Vámonos con la dedicatoria a Denise. More Than This. Muy buen tema. A través de Globo 102.1.

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1: La temperatura es 24 grados.
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1: Saludos para todos aquellos que han agarrado las llaves del automóvil, se han subido, han encendido la radio y se encuentran con nosotros. Muy buenas tardes. Oye, que llegues con bien, que te vayas sensacional. A los que ya van de regreso a casa, bien, vamos, sí, espero que te haya ido muy bien. Y saludos para los que de casa salen para empezar la jornada laboral. Deseo que les vaya sensacional. Vamos, que sí se puede, vamos, vamos. Si se puede y si se podrá, ¿ok? Espero que estén disfrutando de la música que tenemos para ti. Y bueno, como lo dijimos al inicio del espacio, hoy pues se celebra un aniversario más del hip hop. Y bueno, pues nace este género en una fiesta de Back to School organizada por Cindy Campbell y amenizada por su hermano DJ Kool Herc. Y bueno, pues dio vida a una cultura urbana global fundamentada en cuatro elementos principales. Lo que empezó como diversión y vamos a darle ritmo, energía y además buena música, bueno, pues imagínate que pues se quedó como un género, ¿no? Un género que es el hip hop. Bueno, pues da vida a esta cultura urbana y tiene cuatro elementos principales: DJing, el manejo de los platos y la mezcla; maxing, el arte de rapear y dar voz al ritmo; breaking, que es el baile urbano o breakdance, ¿no? Y graffiti, la expresión plástica en muros y calles. ¡Ah! Mira, todo un arte que hoy estamos conociendo. Así que saludos a todos los que les encanta este género. Saludos a nuestra buena amiga Sonia. Mira, Sonia. Y aparte, súper como nosotros. Eres muy responsable. Bien, gracias por compartir, Sonia. Hasta que tengo el gusto de conocerte. Que te vaya sensacional, no, hombre. Qué linda. Oye, por cierto, también saludos a Tabugús. Saludo a Tabugús, pásala sensacional. Hoy estará con nosotros hasta las 12 de la noche, lo cual nos encanta, nos fascina y gracias por preferirnos. Así que, mientras tanto, vámonos con este tema musical. ¿Será? ¿Será que no me ama? Una muy buena versión de Luis Miguel, El Sol de México, 102.9.

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1: Seis de la tarde, 50 minutos.
2: La temperatura es 24 grados.
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Sí, como estamos bien retros, uy, entre España y Argentina, qué cosa, qué buen rock en español, ¿no? Los Toreros Muertos, ¿no? Para ti, a través de Globo 102.1, y seguimos disfrutando la Agüita Amarilla.

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6: Tras varias quejas de atletas veracruzanos y señalamientos de no pagar becas, Crisanto Grajales deja el Instituto Veracruzano del Deporte. En su lugar llega Gerardo Balandrano, quien ya estuvo como director del deporte en Coatzacoalcos y formó parte de la CONADE. Ahora falta esperar que toda esa experiencia que dice tener se vea reflejada en el impulso al deporte veracruzano, pues si hay algo que caracteriza a la entidad es precisamente el talento deportivo con el que cuenta en varias disciplinas. Aunque ahora existe una gran interrogante entre los atletas veracruzanos, ¿qué va a pasar con los pagos de becas pendientes desde hace ya varios meses? ¿Les harán pagos retroactivos o ya será dinero perdido? Ojalá el nuevo titular del IBD dé una respuesta pronta a estos atletas de alto rendimiento que han perdido competencias precisamente por la falta de pago de becas y demás pendientes.
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8: Siete de la noche, 5 minutos.
9: La temperatura es 24 grados.
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1: La vida es un carnaval y tenemos que disfrutarla y tenemos que compartirla. Como hay gente que le encanta y le fascina compartir con nosotros la vida. Ah, pues con ella la vida sabe más sabrosa. Hay que disfrutar con esas personitas lo que a ti te encanta, te fascina y te sorprende, ¿ok? Sí, sí, sí. ¿Quién anda por aquí? ¿Quién nos manda saludos? Hola, ¿qué tal? ¡Ay! Muy buenas, Rose. Aquí pasando a saludarte y diciendo que tengas una muy linda noche. Soy la abuelita de Antonio. ¡Ay! ¿Es en serio? Te estoy escuchando desde Villa Libertad. Quisiera ver si me puedes poner una canción, por favor. ¿Me puedes poner la de Ojos Así, de Shakira, por favor? Esta foto te la manda mi nieta, que anda de visita aquí en mi casa. ¿Es en serio? ¡Ay, qué bonita! Justamente la fotografía del día de hoy. Me encanta. Me la voy a quedar. Muchas gracias, abuelita de Antonio. Le mandamos saludos a usted y a Antonio también, ¿vale? Pásala sensacional. Y qué bonita foto, mira. Hasta me veo bonita. Hasta me veo bonita. Muchas gracias. No, hombre, lo que hace la vida. Cómo se ve el paso del tiempo. Pero qué padre que pase, ¿no? Laura está aquí con nosotros. Muy buena tarde. ¿Qué tanto me dices? No te puedo escuchar. Hola, hola. Muy bonita tarde para ti. ¿Quién está por aquí? Hola, muy buenas tardes. Oye, quisiera pedirte la canción de Eminem, Lose Yourself. Ok, va que va. Muchas gracias. Saludos, soy Santiago. Saludos, Santiago. Espero que la pases sensacional. Y gracias por estar con nosotros en esta tarde, noche. Ya se acerca la noche. Saludos para los que van llegando a casa y están encendiendo la radio. Gracias, chicos, por estar con nosotros. ¿Quién anda por aquí? David en Fortín. Hola. Excelente tarde. Bienvenida a turno. ¿Podrías ponerme María Magdalena de Sandra? Con todo gusto, David. Pasará muy padre allá en Fortín. Nos encanta recibir tus saludos. Bueno, pues los temas musicales que ustedes solicitan, temas musicales que nosotros programamos. Nos disfrutamos juntos de este tema musical. Lose Yourself as Eminem 102.1.

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7: 7 de la noche, 19 minutos.
1: La temperatura es 24 grados. 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
2: David, el tema musical que le ha solicitado a Globo en esta tarde, bueno, ahí está María Magdalena. María Magdalena, mejor dicho. Los momentos presentes en esta tarde de Globo 102.1. Víctor Hugo, le mando muchos saludos. Y el tema de How G de Black Machine también ya listo está. ¡Qué sorpresa! ¿Qué será? ¿Qué será? No me digas eso. Dios mío, no lo puedo creer. Saludos a Genorizaba, Laura. Saludos, Laura. Gracias por estar en contacto. Cari, te saludo. Muy buena tarde. Qué bueno que te gusta el ritmo y la música que tenemos a través de Globo 102.1. Sí, nos encanta saber que pues hay este match con esa tu frecuencia. Así que, bueno, pues si quieres más temas musicales, 271-259-0091. Y peticiones musicales suenan aquí en tu frecuencia.

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12: 7:34 p.m.
13: La temperatura es 23 grados.
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14: Saludos para todos aquellos que están disfrutando de los buenos climas que el mes de agosto nos regala. ¿Pero qué creen? Acaban de enviar una alerta climática para Veracruz. Sí, debe usted escuchar ese pronóstico. Resulta que el área de meteorología de la Secretaría de Protección Civil ha emitido una alerta climática para Veracruz ante el pronóstico de un bimestre agosto-septiembre de 2026 más caluroso de lo habitual y con lluvias acumuladas por debajo del promedio, De acuerdo con el análisis climático, los modelos meteorológicos coinciden en anticipar la persistencia de la canícula durante agosto y parte de septiembre, acompañada de un déficit de precipitaciones en distintas regiones del estado. Así que, pues la Secretaría de Protección Civil señaló que el fenómeno del Niño está presente y existe un 97% de probabilidad de que continúe hasta inicios de la primavera del año 2027. ¡Ah, chamaco tremendo! Además, los modelos estiman un 81% de probabilidad de que alcance una intensidad muy fuerte en el mes de octubre y diciembre. O sea, ¿puedes creerlo? No, hombre, nuestro diciembre, ¿cómo estará? Bueno, situación que podría más bien influir en el comportamiento de las temperaturas y las precipitaciones durante los primeros meses. Bueno, para Veracruz, el escenario climático contempla una recuperación gradual de las lluvias a finales del verano y durante el otoño, después del periodo con déficit de precipitaciones previsto para agosto y parte de septiembre. Así que el pronóstico también apunta pues a un invierno ligeramente más frío y lluvioso, mientras que para la primavera del año 2027 se anticipa un ambiente más cálido y seco. Así que, señores, estamos más que avisados, o sea que ni nos vamos a vernos sorprendidos, porque ya nos están anunciando los encargados de verificar cómo estará el pronóstico para los siguientes meses. Más música, el Roxette, son éxitos para ti todo el día.

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5: Siete de la noche, 49 minutos.

Es que son excelentes temas que siempre compartimos con todos ustedes a través de Globo 102.1. Y nos vamos acercando a la parte romántica de la programación de 102. Es que viene Noche Callada. Así que quédate con nosotros mientras tanto. One Way, en voz de One Direction, 102.1.

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1: 7:59 PM.
7: La temperatura es 23 grados.
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invitados todos a el día de hoy expresar con una melodía lo mucho que nos hace sentir una persona especial, tu persona especial. Sean todos bienvenidos a este espacio romántico, dedicado a toda la comunidad que noche a noche nos permite acompañarles a partir de este instante hasta las 10 de la noche. Invitado estás también a ser parte de cada tema musical, haciendo tus solicitudes a través de la línea romántica 271-259-0091. Porque la música expresa aquello que no se puede decir y sobre lo que es imposible guardar silencio. Así que por medio de la música, en esta noche vamos a dedicarte pues ese sentir con ritmo y por supuesto con una dedicatoria especial. Sean todos bienvenidos. Yo soy Rosa Ojeda y esta es Noche Callada.

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2: Es un gusto siempre poder saludarles desde este punto donde estamos establecidos en la ciudad de Córdoba, Veracruz. Para ser exactos, desde la avenida 13 entre calles 8 y 10, a donde está ubicada la cabina de Globo 102.1, a donde quiera que te encuentres, recibe cordiales saludos. Si nos sigues a través del streaming en otro estado también ajeno a nuestro hermoso estado de Veracruz, te mandamos cordiales saludos. Saludos para nuestro buen amigo que nos acaba de saludar, a el chofer de la línea ADO y color morado. ¡Qué bonito! Número 8087. Saludos y un abrazo fuerte. Bienvenido a Córdoba. Toma bocanadas de aire fresco y una riquísima taza de café. Esperemos que, bueno, pues es el final de tu jornada. Y si no es así, descansa un rato. Desestrésate, relájate. Y a continuar entonces con el viaje. Es un gusto siempre saludarles. Saludos también. Por aquí tengo una dedicatoria que nos solicitan. El tema de Hold On On The Nights de Richard Marx para Chiqui Baby, que va de retorno a casa. Gracias y buen resto de turno. Gracias, Raúl Cancino, qué lindo y qué amable siempre, tan atento. Y nos mandan saludos también con la canción de Thank You For Loving para Raúl Cancino de parte de Denise, de su chiquita que no puede evitar sonreír cuando piensa en él. Gracias. Muchos saludos también para ti, la sala sensacional. En sintonía nuevamente Sonia en Orizaba, le mandamos cordiales saludos. Y saludos también para Ian. Saludos, Ian, ¿qué tal? Muy buena noche. ¿Quiere escuchar la melodía de La Vida Después de Ti, de Lu, o Hasta la Camisa de Raúl Ornedas? Cualquiera de las dos son una excelente petición, con todo gusto. Mientras tanto, nos vamos con la dedicatoria musical a Raúl. Más bien, a Denise de Raúl. En esta noche callada, Hold On To The Nights, 102.1.

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0: 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Ocho de la noche, 22 minutos.
1: La temperatura es 23 grados.
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2: La música es la que nos inspira a sacar aquellos sentimientos que solo nacen del corazón. Así que bueno, vamos a atrevernos justamente en esta noche a que esa melodía exponga todo lo que tenemos dentro. Y es difícil a veces expresar, así que dedícalo con una nota de audio de viva voz, 271-259-0091. Si no gustas, bueno, pues entonces mi voz es tu voz. Manda un mensaje de texto al 271-259-0091. 271-259-0091. Saludos para Eloy, que nos solicita un tema musical en esta noche callada. Es de Ricardo Arjona y se llama Vivir sin ti es posible. Ok, con todo gusto. Será después de esta dedicatoria que se ha hecho para Raúl en esta noche callada. Saludos a todos los que nos están sintonizando. Gracias por llevarnos en su automóvil y gracias por disfrutar de estos grandes éxitos románticos.
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5: Ocho de la noche, 33 minutos.
6: La temperatura es 23 grados.
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2: ¿Estará usted de acuerdo o no con esa descripción sobre el amor? Dicen que el amor es unos recuerdos que nunca se olvidan. Sin arrepentimiento, sin reproches, sin rencor. El amor es conquistarse una y otra vez, es mirarse a los ojos, encontrar respuestas, satisfacer dudas y descubrir caricias. El amor es sentir calor y dejar nacer el ardiente deseo de nunca separarse. ¿Está usted de acuerdo? Alejandra Guzmán y Loca en Noche Callada.

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2: 8 de la noche, 50 minutos.
3: La temperatura es 22 grados.

Hemos escuchado un clásico de América Latina, un excelente tema musical. Y bueno, pues este tema musical es un vals, un famoso vals peruano, con letra del poeta Federico Barreto, de su poema El Último Ruego, de 1901, y música del compositor Rafael Otero López. Y lo hemos escuchado en la voz de Charliza. Saludos para Víctor, que se ha puesto en contacto con nosotros a través de esta línea romántica 271-259-0091. Saludos para todos aquellos que disfrutamos de esta gran, gran melodía. Y bueno, pues justamente pues ha salido de un poema que vamos a buscarlo para poder compartirlo. El Último Ruego. Y es que hay que acordarse que tan solo se odia lo querido. Así que, ¿odias a alguien en especial? Saludos a Pedro, que está en Buenavista. Muy buenas noches, Pedro. ¿Qué tal? La canción de Miguel Mateos, Mi Sombra en la Pared. Buenas noches, Pedro. Aunque este tema no es para este espacio, vamos a dedicarte otro que tengamos por aquí. Vamos a ver qué melodía tenemos lista ya para poder complacerte con... bueno, más bien para poder dedicártelo. ¿Te gustará Michelle de The Beatles? ¿Será que te guste? Y muy ad hoc a lo que es la programación del espacio musical. La canción de Benny Barra, Dame un Poco. Ok, buscamos el tema musical. Gema de Rivera, te deseamos que tengas una excelente y linda noche. Gracias por estar en contacto. Y te invitamos, por supuesto, a que sigas comunicándote con nosotros, 271-259-0091. Gracias, siempre copiloto de nuestro buen amigo y seguidor Víctor Hugo, a bordo del taxi 2230. Bueno, pues aquí está ese tema musical que esperamos que les guste. The Beatles, con Michelle, en Noche Callada.

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3: Tras varias quejas de atletas veracruzanos y señalamientos de no pagar becas, Crisanto Grajales deja el Instituto Veracruzano del Deporte. En su lugar llega Gerardo Balandrano, quien ya estuvo como director del deporte en Coatzacoalcos y formó parte de la CONADE. Ahora falta esperar que toda esa experiencia que dice tener se vea reflejada en el impulso al deporte veracruzano, pues si hay algo que caracteriza a la entidad es precisamente el talento deportivo con el que cuenta en varias disciplinas. Aunque ahora existe una gran interrogante entre los atletas veracruzanos, ¿qué va a pasar con los pagos de becas pendientes desde hace ya varios meses? ¿Les harán pagos retroactivos o ya será dinero perdido? Ojalá el nuevo titular del IBD dé una respuesta pronta a estos atletas de alto rendimiento que han perdido competencias precisamente por la falta de pago de becas y demás pendientes.
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6: 9:05 p.m.
7: La temperatura es 22 grados.

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2: Así se llama el tema musical, Habítame Siempre, salía en esta noche callada, en esta emisión de día martes 11 de agosto, deseando que les vaya muy bien y agradeciendo que se encuentren con nosotros. Muchas gracias. Saludos y buena noche. Gracias, qué amable. Deseo también que todo fluya para ti de maravilla. Muchas gracias por pasar a dar los saludos. Saludos a Pili, hola, ¿qué tal? El tema de Remolino de Francisco Céspedes. Y si se puede, también la Devuélveme a Querer de Cristian Castro. Ok, con todo gusto. Puede, factible en las dos, porque hoy no tenemos tantas peticiones musicales que luego son las que nos impiden, pues, ir programando dos melodías, por la cuestión de que tengo que ir programando todos los temas que solicitan los radioescuchas. Así que buscamos los temas, ¿te parece, Pili? Y gracias por estar en contacto. Muy buena noche. Deseando que te vaya sensacional. Si estás trabajando, bueno, que todo fluya bien. Ok. Saludos. Y Juan Carlos, te saludo. Muy buena noche. La canción de experiencia religiosa de Enrique Iglesias, dedicada para Nancy, con mucho amor. Muchos saludos. Muchas gracias. Buscamos el tema musical. Mientras tanto, nos vamos con esta excelente melodía. En la voz de Francisco Céspedes, de su álbum Vida Loca, Remolino, en Noche Callada.

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4: 9 de la noche, 34 minutos.
5: La temperatura es 20 grados.
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4: Nueve de la noche, 44 minutos.
5: La temperatura es 20 grados.
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8: Es que la noche se ha hecho para el romance, ¿eh? Y para ello, esta Noche Callada. Saludos para Jorge Enzástiga. Aquí te tema musical, Barry White, en Noche Callada.

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0: 9 de la noche, 51 minutos.
1: La temperatura es 20 grados.
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2: Saludos a la gente que nos dejó estar con ustedes durante estos 120 minutos llenos de música romántica. A los que, bueno, pues les servimos de compañía mientras estaban en la espera del término de su turno, y los que, bueno, pues arrancaron también el mismo con este espacio. Deseando que regresen con bien, que descansen, que relajen, que encuentren de todo lo que vivieron el día de hoy lo bueno. Y lo que les hizo sentir a lo mejor un poco, pues, no tan contentos, pues que busquen para qué llegó ese malestar, para que se muevan, para que cambien, para que tomen decisiones, para algo. Siempre llegan las cosas. Saludos para el lobito de parte de su sirenita, que le manda muchos besos y le desea una excelente noche, porque ya ha llegado a la cueva para descansar y relajarse. Así que muy buena noche a todos los que nos permitieron acompañarle. Y bueno, acuérdense que el amor de verdad sí existe. El amor de verdad no se basa en lo que tienes ni en lo bonito que puedas hablar. Se nota en los pequeños detalles, en cómo te cuidan, en cómo te escuchan, en cómo te hacen sentir paz, aún en medio del caos. El amor de verdad no te apaga, te hace brillar, sin celos, sin cadenas, sin condiciones. Ese amor que no exige, pero se siente. Ese que no duele, pero enseña. Ese que no destruye, pero transforma. Así que deseo de todo corazón que todos tengan este tipo de amor. Linda noche. Mañana en punto de las 8 de la noche nos encontramos en esta misma frecuencia, 102.1. Muchas gracias.

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1: Diez de la noche, 4 minutos.
2: La temperatura es 20 grados, 102.1.

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1: Aquí andamos. Oye, arrancamos con todo, con buen ritmo. Así que, señores, les deseo que tengan una excelente buena tarde. Mira, no te digo, es que es grabado. Una excelente noche. Ay, Rose, de veras, ya no sé en qué hora vivo. Muy buenas noches, 10 de la noche con 8 minutos. Sean todos bienvenidos. Y por supuesto que tenemos todavía muy buena música. Pero música para ambientar esta noche que requiere de vida. Requiere de servicio, requiere de sonrisa, requiere de gente como tú, trabajadora y aliada nocturna. Aliados de la noche, ¿qué tal? ¿Cómo están? ¿Cómo les va? ¿Cómo les ha pintado este martes 11? Los que ya están en casa ya tomaron un baño, ya cenaron y están a punto de irse a dormir, ¿cómo les pintó el día? Aquellos que a lo mejor, todo lo contrario, están arrancando y les está yendo excepcional. Bueno, pues haremos del resto de turno y lo que me corresponde hasta las 12 de la noche, que tenga buena música. Así que agradezco que nos tengas allí en el 102.1. Así que si hay algún tema musical que nos quieras recomendar para subir el volumen y además disfrutarlo y bailarlo, bienvenidos 271-259-0091. Y nosotros, con buenos éxitos, claro, todo el día. Somos Globo 102.1.

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2: Diez de la noche, 17 minutos.
3: La temperatura es 20 grados.
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1: Saludos a los que siguen con nosotros en la programación. Muchas gracias, Sol. Hola, hola. ¿Qué tal? Buenas nochecitas, dijeras tú. Bienvenida, Laura, también. Ya salía a esta noche. Víctor Hugo, buena noche. Buen regreso a casa y feliz, feliz descanso. Oigan, Shakira, Maluma y J Balvin y Juanes se están solidarizando con Colombia. Uf. Tras este gran terremoto, artistas colombianos como ellos han expresado pues su solidaridad con las víctimas del terremoto de magnitud 7.4 que sacudió buena parte del país y llamaron a sus connacionales a mantenerse unidos y ayudar a todos los afectados. Dijeron: Colombia querida, mi corazón está con todos los que hoy sentimos pues este terremoto y con las familias que están pasando momentos de angustia. Es lo que escribió Shakira en su cuenta de X, donde envió fuerza y amor a su país y pidió a sus seguidores pues estar pendientes de las indicaciones de las autoridades para poder ayudar tan pronto como sea posible. Maluma, por su parte, pues expresó su dolor por lo ocurrido y envió un abrazo al alma de las familias de las víctimas, al tiempo que aseguró que está dispuesto a ayudar. Ahora sí que necesitamos esa fuerza y esa unión. También de la música urbana, J Balvin envió mucha fuerza a todos los afectados por este terremoto y expresó su solidaridad con las familias y comunidades que atraviesan momentos de angustia. Ante el dolor, todos tenemos la misma cara. Ahora más que nunca, tenemos que permanecer unidos, Colombia. Es lo que escribió Juanes, quien pues, además informaron de que pues, ya hizo donación y animó a quienes puedan hacerlo a sumarse a la ayuda. Cada aporte cuenta, es lo que ha señalado también el artista caribeño Carlos Vives. Así que, pues los mensajes de esos artistas se suman a las muestras de solidaridad de líderes internacionales, mientras los equipos de emergencia continúan las labores de rescate y atención en las zonas más afectadas por el terremoto que deja más de un centenar de fallecidos y graves daños materiales en varios departamentos del país. Y bueno, pues ojalá y muchos podamos sumarnos a este apoyo y que pronto se levante Colombia de nueva cuenta. Aquí está Maluma, felices los cuatro. A través de Globo 102.1.

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2: 10 de la noche, 32 minutos.
0: La temperatura es 20 grados.
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1: Hablando de aliados, saludos a nuestro buen amigo Gaviota. Saludos cándidos, saludos a bordo del 416. Gracias por ese saludo tan efusivo. Muchas gracias. Ok, ahorita lo checo, lo leo, ok. Va que va, perfecto. Oigan, pues sí, así las cosas, así el momento, así el instante. Oigan, pues ya casi terminando con este martes. ¿Quién cumple años antes de que termine este bonito martes? ¿Quién festeja su onomástico? ¿Quién la pasa sensacional? ¿A quién hay que ponerle las mañanitas? Y bueno, muchos querrán decirnos, otros no, pero bueno, nos felicitamos. Deseando que sean muy, pero muy felices, ¿ok? Oigan, estaba anunciado un festival, el Festival del Cine de Terror, pero ahora es cancelado. Y se cancela la proyección de película del director Eli Roth tras una polémica, caramba. El Festival Internacional del Cine de Horror Macabro informó que la cinta Ice Cream Man ya no va a formar parte de su programación oficial. El film mantiene su estreno comercial en México para el mes de septiembre. El Festival Internacional del Cine de Horror Macabro anunció el retiro de la película dirigida por el cineasta estadounidense Eli Roth de la programación oficial de su edición número 25. A través de un comunicado difundió en redes sociales, los organizadores señalaron que la decisión fue tomada en congruencia a los valores que han acompañado a Macabro durante esos 25 años. Diálogo, diversidad, reflexión, crítica y el respeto por la comunidad. Y el festival pues también agradece a las personas que se acercaron para expresar sus inquietudes y participar en la conversación en torno a la programación. Así que la inclusión de Ice Cream Man había pues generado controversias en redes sociales desde que se anunció la proyección, y parte de las críticas estuvieron relacionadas con la postura pues política de Eli Roth, a quien algunos calificaron como pro-Israel. Asimismo, Eli Roth pues causó el enojo de la comunidad cinéfila luego de sus declaraciones en las que pues decía la muerte de la activista Greta Thunberg durante el viaje de la flotilla Sumud hacia la Franja de Gaza. Caramba, qué cosas. Pues sí, lástima por el director, lástima por la película, pero bueno, ese tipo de cosas así son, no tiene que haber inmiscuido nada de política, todo que se tiene que ser 100% arte, pero bueno, es lo que se ha, pues, el día de hoy dado a conocer, así las cosas ante el Festival de Cine. Nosotros con más música, grandes éxitos para ti, a través de Globo 102.1.

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1: Diez de la noche, 46 minutos.
2: La temperatura es 19 grados.
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5: Bueno, la ponemos al aire. Y se va directamente hasta la cumbre de Metlac. Somos para ti, Arturo Marcial. Bad Boy. 102.1.

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3: Tras varias quejas de atletas veracruzanos y señalamientos de no pagar becas, Crisanto Grajales deja el Instituto Veracruzano del Deporte. En su lugar llega Gerardo Balandrano, quien ya estuvo como director del deporte en Coatzacoalcos y formó parte de la CONADE. Ahora falta esperar que toda esa experiencia que dice tener se vea reflejada en el impulso al deporte veracruzano, pues si hay algo que caracteriza a la entidad es precisamente el talento deportivo con el que cuenta en varias disciplinas. Aunque ahora existe una gran interrogante entre los atletas veracruzanos, ¿qué va a pasar con los pagos de becas pendientes desde hace ya varios meses? ¿Les harán pagos retroactivos o ya será dinero perdido? Ojalá el nuevo titular del IBD dé una respuesta pronta a estos atletas de alto rendimiento que han perdido competencias precisamente por la falta de pago de becas y demás pendientes.
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5: Once de la noche, 4 minutos.
6: La temperatura es 19 grados.
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7: Nuestro aliado número 465 se pone en contacto con nosotros. Gracias por tu reporte. Gracias por tu permanencia. Para ti, ese tema musical, Chava David Isbal, con este muy buen tema a su versión. Vivir así es morir de amor. Éxitos para ti.

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0: 11 de la noche, 17 minutos.
1: La temperatura es 19 grados.
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1: Oye, hablando de aliados nocturnos, ay, hay quienes nunca deben de faltar, nunca deben de fallar y siempre están allí. Y cuando están, en sintonía y en frecuencia, también se reportan para darnos su mejor recomendación musical. Después de haber escuchado a Dua Lipa con Dance the Night, tenemos que seguir, pues, bailando en esta noche que está por delante, ¿no? Muy bonita noche, 19 grados centígrados, lo que marca el termómetro. Por aquí anda Pipi. Pipi, hola, muy buenas noches, ¿cómo estás?
2: Bonitas noches cósmicas.
1: ¡Ey, eso!
2: ¿Quién es? Señora hermosa.
1: Ay, gracias,
2: seré yo. Espero...
1: ¿Así?
2: Está usted disfrutando, como todos nosotros, su proyección musical. Bien. Bendiciones, gracias.
1: Gracias.
2: Gracias por alegrarnos día a día, noche a noche, nuestros momentos de trabajo.
1: Ay, Pepe, gracias. Gracias. Gracias, gracias. Después de haber dicho esas palabritas, también me mandó sus peticiones musicales. A él le encanta el High Energy. Así que la frecuencia del 102.1 se llena de alta energía, alto voltaje. 102.1, number one lover. A seguir disfrutando de estos grandes éxitos. ¡Saludos, Pipi!

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1: La temperatura es 19 grados. 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

Saludos a todos los amigos que siempre se ponen en contacto y a los que pasan y nos saludan y nos hacen que nos asombremos y que sepamos quién anda escuchando Globo 102.1. Amigo taxista, nada más vi que tenías un 4. Espero haber visto bien. ¿416? Mi carrera, dije, ¿será o no será? Saludos, muchas gracias. Siempre es un gustazo saludarles. Muchas gracias. Así que bueno, Pepe, que es tu tema musical. Disfrútalo, súbele. Y eso es Globo para ti.

es que eso apenas empieza. No, hombre, el ritmo va, poco a poco va subiendo. Saludos a Fortina Oscar, que nos ha solicitado este excelente buen tema musical. En buen momento llega. Es que muchos ya van a descansar y otros más a seguir disfrutando. ¡Wow! Buen tema, lo disfrutamos juntos. Bob Marley, Is This Love?

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4: 11 de la noche, 49 minutos.
5: La temperatura es 19 grados.
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2: Gracias a todos los aliados de la noche. ¿Cómo no quererlos? ¿Cómo no mimarlos? ¿Cómo no programar sus temas musicales? ¿Cómo no? Si somos bien melómanos, nos encantan los buenos temas. Si no fuera así, no estaríamos en Globo 102.1. Ni yo aquí al frente, ni ustedes aquí rodeándome. ¡Ay, qué bonito! Saludos a Abner Rodríguez, que está en casa. Y escuchamos el tema musical que nos ha solicitado de Me Vale de Maná. Oye, y apenas es miércoles y ya nos vale. ¿Cómo crees? Saludos, Cari. Linda noche esta mañana, chava. Abro del 465. Seguirá un ratito más, ¿verdad? En la labor detrás del volante, maneja con precaución, al igual que todos aquellos que se van a quedar en turno, ¿ok? Regresen con bien, manejen con precaución mañana aquí en punto de las 6 de la tarde, Dios mediante. Y bueno, ya, sí, muy temprano, entonces escuchen a Potter Garrido 6 de la mañana, después a las 7 AM Noticias, para que estés bien informado de manera oportuna, objetiva y veraz. 12 el día Meli Morales, y yo vengo a que Meli deje aquí el negocio en manos de la servidora. Cuídense mucho, pásenla sensacional. Gracias, Cari. Yo dije gracias, Pepe, y gracias a todos los que se comunicaron y a los que no, pero estuvieron allí muy al pendiente. No cambien de frecuencia musical, ni mucho menos de gusto, ¿ok? Mañana, Dios mediante, aquí nos escuchamos. Muchas gracias. Hasta mañana.

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1: Doce de la noche, 34 minutos.
2: La temperatura es 18 grados. 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
2: Una de la mañana, 4 minutos.
3: La temperatura es 18 grados. 102.1

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0: 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Una de la mañana, 30 minutos.
1: La temperatura es 18 grados. 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
1: Dos de la mañana, 3 minutos.
2: La temperatura es 17 grados.
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1: Dos de la mañana, 31 minutos.
2: La temperatura es 17 grados.
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1: Tres de la mañana, un minuto.
2: La temperatura es 16 grados.
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1: La temperatura es 16 grados.
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1: Cuatro de la mañana, un minuto.
2: La temperatura es 16 grados.
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1: Cuatro de la mañana, 34 minutos.
2: La temperatura es 16 grados. 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
6: ¿Cómo están? Soy Claudia Mejía. Un nuevo episodio de Ya Oíste. En esta ocasión vamos a hablar de demencias y viene a mi cabeza cuando mi mamá de repente se le olvida algo de a qué vine, ya me va a dar el ice. Pero realmente pues es algo que decimos, ¿no? Comúnmente, y no sabemos si en realidad sea un factor para que nos dé algún tipo de demencia, ¿no? Y nada más lo decimos al aire, pero pues puede ser que sea más complejo que eso, ¿no? Entonces hoy tenemos a la doctora Cecilia Acosta, ella es neuróloga.
7: Hola Claudia, muy bien, muchas gracias por la invitación. Fíjate que es algo muy cotidiano, ¿no? Todos cuando tenemos esta tendencia a olvidar algo, siempre estamos pensando en una enfermedad como el Alzheimer. Uh-huh. Y resulta que nosotros que nos dedicamos a esto, que somos neurólogos y cotidianamente evaluamos pacientes, pues es un tema muy común, pero poco valorado por las personas, porque pensamos que es algo natural y normal, uh-huh, olvidar cosas en algún momento determinado.
6: Cuando vamos al refri y decimos, ay, ¿ya que vine?
7: Sí, fíjate que también hay un tip. Hay un tip. Cuando yo voy al refri y voy a una cosa y no recuerdo, y me regreso y después me acuerdo, ahí diríamos que es algo natural, es okay, algo normal. Cuando no me vuelvo a acordar, ahí tenemos un foco rojo prendido.
6: Red flag de aguas, ¿no?
7: Hay que evaluar esta parte. Y tal vez la principal sospecha no solo el olvido como tal, sino el impacto que tiene en nuestra vida diaria. ¿Cuántas veces me sucede? ¿Cuántas veces dejé de hacer una cosa porque lo olvidé? Y no es la primera vez, me está sucediendo cotidianamente, recurrentemente.
6: También es algo degenerativo, ¿no? Es como cuando decimos, ya estoy grande, ya se me están olvidando las cosas.
7: Fíjate que tocas un tema muy importante, la edad. Un tiempo, no hace mucho tiempo, todavía se utilizaban términos como la demencia senil. Y entonces se le atribuía al proceso de envejecimiento exclusivamente la pérdida de memoria. Y ahora sabemos que esos términos ya son obsoletos, no se utilizan. Y que puede haber personas que no tan seniles que puedan presentar síntomas relacionados con un deterioro cognitivo. De hecho, el término de demencia sigue siendo un término fuerte. Ha cambiado su nomenclatura en la actualidad. Hablamos de deterioro cognitivo. Y el deterioro cognitivo se puede presentar a cualquier edad. No necesariamente tendríamos que ser seniles, pero no todas las demencias son enfermedad de Alzheimer. Existen algunos tipos particulares, las podríamos dividir en aquellas enfermedades que irremediablemente progresan y que tienen un carácter degenerativo. Y habrá algunos deterioros cognitivos que son secundarios, por ejemplo, un trastorno tiroideo. ¿Qué? Obviamente lo más impactante son aquellas enfermedades en donde irremediablemente el paciente va perdiendo no solo su capacidad de memoria, su capacidad de lenguaje, la capacidad de reconocer personas, la capacidad de autocuidado. Y entonces ese tipo de enfermedades son realmente devastadoras porque van progresando y afectando no solo al que padece el problema, sino al entorno.
6: ¿Cómo llegamos a eso? O sea, ¿en algún momento todos podemos tener cierto tipo de deterioro?
7: Sí.
6: Ya en la adultez, en la vejez.
7: Sí.
6: ¿O cómo llegan las personas? ¿O es genético? ¿Cómo es?
7: Okay. Todos, por tener un cerebro, tenemos susceptibilidad. Tenemos un riesgo al nacer de poder tener cualquier enfermedad del sistema nervioso central, porque tenemos el órgano principal que es el cerebro. Pero si yo tengo un familiar directo con algún padecimiento, como este tipo de enfermedades degenerativas que van progresando con el tiempo, pues mi riesgo se incrementa. Pero si yo, aparte de tener este riesgo genético por tener un familiar directo enfermo, pero aparte yo soy diabético, hipertenso, tengo problemas con mi peso, tengo problemas auditivos y no escucho bien, o tengo malos hábitos, no hago dieta, no hago ejercicio. De hecho, en la actualidad sabemos, y eso ya está más que estudiado, el 56% de los pacientes que tienen alguna demencia degenerativa tipo Alzheimer, por ejemplo, el 56% puede ser prevenible.
6: ¿Cómo es vivir con demencia?
7: Imagina que una persona no sepa dónde vive, quién es, en dónde está, que olvide quién es su esposo, sus hijos, y que aparte no pueda tener una posibilidad de sobrevivir y que dependa de terceros para eso. No son capaces de bañarse porque olvidan cómo bañarse, olvidan cómo ponerse la ropa, se llaman apraxias, olvidan todo este acto motor de ponerte una camiseta, un pantalón, cómo ir al baño. Y todas estas cuestiones van a generar una dependencia de terceros, y que el que cuida pues va a tener que hacer todas esas actividades para poder mejorar la calidad de vida de los pacientes. La invitación es que nos volteemos a ver y identifiquemos, ¿no? Y a veces mucha gente se asusta, porque he tenido pacientes que dicen, doctora, se me olvidan las cosas. Y a veces puede suceder que estén deprimidos, que no duerman bien, que tengan ansiedad, y la ansiedad provoca problemas de concentración, entonces los tranquilizamos, los evaluamos y concluimos. Pero en algunos casos, pues obviamente no son conscientes de lo que sucede, y en la mayoría nosotros podríamos decir, me está fallando esto, voy a hacerme evaluar, porque aparte pues tengo malos hábitos, y a veces el que nos corrijan esos malos hábitos cuesta mucho trabajo, y a veces haciendo eso es suficiente pues para poder, digamos que retomar nuestra vida normal sin que estemos en peligro de desarrollar algún tipo de demencia.
6: Como profesional de la salud, ¿qué les dirías a las familias que están enfrentando esto?
7: Fíjate que sí es un tema muy difícil. Primero es la cuestión de la aceptación. Generalmente el familiar es el más renuente a pensar que algo está pasando y hay una especie de negación inicial. ¿Qué se tiene que hacer? Bueno, el cuidador tiene que entender qué es lo principal. Dormir bien, comer bien, para que pueda sentirse fuerte para cuidar a una persona que requiere el cuidado como el de un niño. ¿Qué decirle a un cuidador? Primero, que la enfermedad es crónica y progresiva, y que irremediablemente va a tener esta progresión, y conforme pasan las etapas de evolución va a haber un mayor impacto en la dependencia de terceros para sobrevivir, y por lo tanto que el paciente tiene que irse programando y dosificando, y que tiene que generar una red de apoyo. A veces es la misma familia la red de apoyo. Hacer fuerte al cuidador, darle la información para que cuando suceda alguna complicación puedan resolver inmediatamente.
6: Aunque, por ejemplo, la familia lo sepa, siempre hay contextos complicados, ¿no?
7: Sí.
6: Entonces no es como que así ya lo sé, voy a ayudar, voy a ver, nos vamos a organizar. No siempre pasa.
7: Fíjate que yo lo que hago es reunir a la mayoría de las personas que pudieran estar en contacto directo para decirles, ustedes, estamos en un barco, vamos a remar siempre para el mismo lado. Porque no sé si te ha pasado, Claudia, que hay personas que tienen diferentes formas de pensar.
6: Sí.
7: Y entonces dicen, no, es que yo creo que mejor no le des medicamento porque eso creo que no. Y yo me da miedo que le des esto porque fulanita le dio tal. Entonces hay una serie de opiniones que lo único que pasa es que todo el mundo se confunda. Y por eso nosotros tenemos que estar ahí como llevando la batuta. Esto se hace, cuiden esto, trabajen en eso. Doctor, es que tengo miedo porque este medicamento leí tal cosa, no tengas temor. Vamos a trabajarlo, vamos a hacerlo. Y si todos remamos por el mismo rumbo, entonces no va a haber esta familia fragmentada, fracturada, porque todos tienen opiniones diferentes. Y el único que pierde es el paciente. En la actualidad, los servicios de salud en el ISSSTE se han abierto para que el paciente, independientemente del lugar donde vive, si él tiene una necesidad por un trastorno de memoria, pueda acudir en el servicio de neurología donde esté disponible, independientemente de la zona. Esto del programa de salud mental es maravilloso.
6: El correo es saludmental@iste.gob.mx. Doctora Cecilia, muchísimas gracias. Fue muy

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1: En una forma de combatir los robos carreteros en el estado, la Secretaría de Infraestructura, Comunicaciones y Transportes ha anunciado la instalación de 20 arcos carreteros inteligentes en tramos de la carretera Puebla, Córdoba y La Tinaja, Cozoleacaque. Anunció que sin duda da una esperanza a transportistas de carga de que sus plegarias son escuchadas, pero también es el inicio de un nuevo reto, asegurar que dichos arcos funcionen correctamente y realmente sean utilizados para prevenir delitos en carreteras. Y es que hay que recordar que en años anteriores se han montado operativos, hubo incluso un despliegue de elementos y drones en zonas consideradas focos rojos por índices de inseguridad, pero que tras un par de semanas se desactivan y todo vuelve a la normalidad. Es de recordar que constantemente los transportistas de carga se quejan sobre el aumento de robos en carreteras e incluso señalan que cada vez las pérdidas son mayores, pues ya no solo se roban la mercancía, sino también las unidades.
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1: De la mañana, 3 minutos.
2: La temperatura es 15 grados.
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1: La temperatura es 15 grados. 102.1.

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1: Seis de la mañana, 7 minutos.
3: La temperatura es 16 grados.
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6 de la mañana con 7 minutos, iniciando ya en este día miércoles 12 de agosto. Soy Potter Garrido, quédate conmigo, vámonos con música. Nos quedamos hasta las 12 del día, iniciamos con esto. Ya suena el señor Freddie Mercury y esto que es Living on My Own.

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5: 6 de la mañana, 16 minutos.
0: La temperatura es 16 grados. Ya estamos de regreso con más éxitos en la voz de Potter Garrido.

6 de la mañana con 21 minutos, ahí está Tiziano Ferro con ese tema de perdona. Mándame tu mensaje, ponte en contacto, ya lo sabes, es momento de que te reportes. 271-259-0091. En esta mañanita, en esta rica mañana de miércoles, mitad de semana. Miércoles de tianguis, quédate conmigo hasta las 12 del día, disfruta la buena música, la que llegó para quedarse, y pues hazme llegar tu petición, alma perdida, manifiéstate a través de nuestro Globocel, ya lo sabes, 271-259-0091. Saludos, excelente día. Mándame por ahí también tu fotografía de la mañana, en donde nos estás escuchando. ¿Cómo está? ¿Cómo se ve el paisaje allá donde tú vives? Por acá ya nos están mandando sus mensajes. Saludos para Sonia. ¿Qué onda, Sonia? ¿Cómo estás? Excelente día. Dice Sonia que ya está lista con los tamaditos para ir a la venta. Excelente día, mi amiga, que vendas mucho. Saludos hasta Orizaba. Saludos para Silvia también. Silvia que ya se reporta. Aquí está con nosotros Silvia a través de nuestro Globocel. También mandando la fotografía de la mañana. Dice saludos a mi amigo el Corre Corre. Dice arriba, arriba el América. Ahora más peor. Arriba el América. ¡Sas! Saludos, gracias también para el buen Danielo. ¿Qué onda, Danielo? ¿Cómo estás? Excelente día. Reportándose el buen Danielo también con la fotografía de la mañana por acá solicitando un tema de Intoxicados y Andrés Calavaro. Ahí estuvo el tema de Fuego. Saluditos, gracias. Excelente día. Laura también allá en Atoyac ya está con nosotros también con la fotografía de este amanecer tan bonito. Amaneceres bonitos hemos tenido los últimos días y también las tardes se han prestado, ¿no? Ya habíamos tenido bastante lluvia, pero pues ahorita nos ha dejado descansar un poquito la lluvia. Hay que tener bastante cuidado, sobre todo cuando, bueno, pues las lluvias se vienen con todo. Ya lo sabe que estar prevenidos ante cualquier situación. Vámonos con música, 6:23. Que no te agarre el corre-corre, ponte en contacto, mándame tu mensaje y sobre todo quédate disfrutando la buena música. Te dejo con esto, ya suena el Panteón Rococó y esto que es La Distancia.

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2: Seis de la mañana, 33 minutos.
0: La temperatura es 16 grados. 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

6:37. ¿Cómo van? ¿Ya despertaron? ¿Ya arrancaron? ¿Ya están listos para irse a trabajar? ¿O todavía están apenas levantándose? Vámonos con música, que no te agarre el corre-corre. Te dejo con Rod Stewart y esto que es Baby J.

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4: 6 de la mañana, 47 minutos.
5: La temperatura es 16 grados. 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

6 de la mañana con 52 minutos, 6 Dakota con este tema de Aún. Nos vamos a la pausa para irnos con AM Noticias de las Altas Montañas. Toda la información, ya lo sabes, a nivel local, regional, estatal, nacional e internacional, la encuentras aquí con Daniela García Guerrero, que ya está lista junto con el equipo que integra AM Noticias de las Altas Montañas para que tú te mantengas informado. Envía tu denuncia ciudadana al 271-259-0091. Síguelos en sus redes sociales. Están en Facebook, están en YouTube. Búscalos como AM Noticias de las Altas Montañas Digital. Y obviamente síguelos ahí para cualquier información al minuto a minuto. Yo regreso contigo terminando AM Noticias de las Altas Montañas. Recuerda, estoy contigo hasta las 12 del día, mitad de semana. Esperemos que sea un día bastante productivo para todos nosotros. Saludos rápidamente antes de irnos, antes de cerrar este espacio. Saludos para Sonia, gracias Sonia. Saludos al buen Jorge, ¿qué onda George? ¿Cómo andas? Saludos día, saludos mi bonito, bendiciones, excelente miércoles. Por aquí reportándose ya con la fotografía también del amanecer, el buen George. Saludos, dice, así amanece por los rumbos de Chocamán, dice Chuis, ¿es correcta la pronunciación? Chuis. Saludos, gracias, excelente día. Saludos para el buen Berna también allá en Mendoza. Y por acá igual mandándonos el amanecer de este miércoles. Gracias, excelente día. Saludos al buen Alberto también, excelente día por acá reportándose, solicitando el tema de Baby Jane, que ya escuchamos. Tao Moreno allá en CDMX, saludos buen Tao Moreno, excelente día por acá también. Pidió el tema de Jaguares. Fin, gracias, 271-259-0091, ahí está para la denuncia ciudadana y obviamente más adelante para los mensajes a través de nuestro Globo Cel y todas aquellas peticiones que se vayan haciendo a lo largo de esta mañana. 6:54, que no te agarre el corre-corre, que no se te haga tarde. Te dejo con esto, ya suena Luis Fonsi, y esto que es... Échame la culpa. Hey.

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6: 6 de la mañana, 59 minutos.
7: La temperatura es 16 grados.
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Excelente mañana, ya es miércoles 12 de agosto del año 2026, mitad de semana. Los saludamos con muchísimo gusto a través de las frecuencias de Radio Comunicaciones de las Altas Montañas. La voz que usted escucha es la de su amiga y conductora Daniela García Guerrero, quien lo invita para que se quede con nosotros, permanezca con nosotros esta mañana de miércoles para que juntos hagamos un recorrido por la información a través de AM Noticias de las Altas Montañas. Muy buenos días a la ciudad de Córdoba, a Fortín, Huatusco, a toda la zona cafetalera, también a la zona cañera, a esta región centro del estado de Veracruz, a todos los que escuchan esta mañana AM Noticias de las Altas Montañas. Muy buenos días. Nos vamos directamente con la información porque créame, tenemos mucho, mucho contenido esta mañana de miércoles 12 de agosto. Nos vamos directamente con las noticias y vamos a conocer lo que se publica hoy miércoles en los principales diarios de circulación nacional. Tenemos la sección Las Ocho Columnas. Periódico Reforma, atoran extradición de mafioso rumano. El Gran Diario de México, es decir, el periódico El Universal, asciende a 17.635 millones de pesos el costo de la desolada megafarmacia. Excelsior, el

0: Periódico de la Vida Nacional, hoy miércoles 12 de agosto del 2026, en primera plana, aprenden a 12 extorsionadores de productores. Milenio, cede presidente de Colombia y abre las puertas a rescatistas. En primera plana, La Jornada. Homicidios dolosos caen 51% en casi dos años, 44 menos al día. El Financiero, construcción y minería impulsan a la industria. Mientras tanto, le informo esta mañana que El Economista, otro de los principales diarios, por supuesto, que circulan a nivel nacional, destaca: actividad industrial consolidó su ruta de crecimiento con 1.5% en el segundo trimestre. El Sol de México, sube 3.5% el costo de la canasta básica. Crónica, homicidios dolosos bajaron 51% en la actual administración federal. También tenemos información del periódico La Razón, el cual también destaca la disminución del 51% en los homicidios con Claudia Sheinbaum Pardo, cifra más baja que con Enrique Peña Nieto y Andrés Manuel López Obrador. El Heraldo de México, revisan antecedentes de miles de aspirantes, esto en relación al Gabinete de Seguridad. 24 horas, el diario Sin Límites, entre desafíos, UNAM inicia prueba de control. Reporte Índigo, hoy miércoles 12 de agosto, el mejor arranque en seguridad. Contrarréplica, Sheinbaum se pone meta de homicidios dolosos en este 2026. Y el periodismo que el país necesita, es decir, el periódico El Independiente, 80 gobernadores echados por el poder o el castigo. Y le decía que tenemos mucha información esta mañana de miércoles a través de AM Noticias de las Altas Montañas. Le recuerdo rápidamente que tenemos el número telefónico 271-259-0091, el cual en este momento, cuando son las 7:04, ya está habilitado para recibir todas y cada una de las denuncias ciudadanas. Escuchábamos, leíamos lo que publican los principales diarios que circulan a nivel nacional, y la mayoría habla precisamente sobre las estadísticas que da a conocer el actual gobierno federal en relación al tema de los homicidios. Señalan autoridades federales que han ido a la baja, y es que en lo que va de la administración de Claudia Sheinbaum Pardo, el homicidio doloso ha disminuido, se menciona, en 51%. Marcela Figueroa, quien es la secretaria ejecutiva del Sistema Nacional de Seguridad Pública, habló precisamente sobre estos porcentajes y estas estadísticas que se consideran sin duda positivas y significativas, tomando en cuenta una disminución del 51%.
1: La tendencia en el promedio diario de homicidio doloso de forma mensual de septiembre de 2024, es decir, del inicio de la administración, a este último mes que acaba de concluir, julio de 2026. Ya lo adelantaba la presidenta, hay una disminución del 51% entre el inicio de la administración y este último mes, que cerró con un promedio de 42.5 homicidios diarios, el mes con la cifra más baja de todo este periodo analizado, de estos 22 meses. La siguiente. En esta lámina también destacamos precisamente esta reducción observada desde el inicio de la administración, que registraron 86.9 homicidios en septiembre de 2024 contra, ya lo mencionaba, 42.5 en julio de este año. Esto significa que en este mes hubieron 44 homicidios dolosos menos por día.
0: Decía precisamente en este caso la funcionaria federal, Marcela Figueroa, secretaria ejecutiva del Sistema Nacional de Seguridad Pública, que 7 entidades concentran el 49% del total de casos de homicidio doloso, entre ellos los estados de Guanajuato, Baja California, Chihuahua, Sinaloa, el Estado de México, Guerrero y el Estado de Morelos aparecen precisamente en esta lista. La funcionaria mencionó que el promedio diario de delitos de alto impacto por mes a nivel nacional disminuye disminuyó 33% respecto a octubre del 2024. Y también, bueno, sobre este mismo tema, se indica que continuarán los operativos, los esquemas y las estrategias de seguridad, y que se van a implementar más y nuevos proyectos y programas para atender precisamente los temas de inseguridad y, en este caso, los delitos de alto impacto que repercuten precisamente en situaciones como homicidios dolosos. 7:06 en AM Noticias de las Altas Montañas. Estamos transmitiendo completamente en vivo a través de las frecuencias de EXA en el 91.3 de FM. También saludamos a nuestros amigos de La Mejor, a la audiencia en el 92.1, y qué decir a quienes sintonizan esta mañana de miércoles Globo en el 102.1 de su radio. Quédese con nosotros, acompáñenos en este recorrido por las noticias a través precisamente de AM Noticias de las Altas Montañas. A continuación, el avance de la información, lo que le estaré presentando durante las próximas 2 horas.
2: Miércoles 12 de agosto de 2026, y este es el avance de la información que le estaremos presentando en AM Noticias de las Altas Montañas. Plaga de gusano barrenador desploma precio del ganado en Veracruz, reconoce Organización de Mujeres Ganaderas. Especialistas urgen cambiar estrategia para la prevención del cáncer cervicouterino, ya que casos de este padecimiento siguen a la alza. En Amatlán de los Reyes reportan casos de personas que a través de juegos en plataforma intentan sacar a niños de sus viviendas. Lluvia de los últimos días ponen en alerta a municipios de la zona serrana de Songolica. Tras pandemia de COVID-19 aumentan casos de bruxismos entre la población a raíz de estrés y ansiedad. En Orizaba, ante incertidumbre financiero del 2027, algunas empresas anticipan ajustes salariales para la base trabajadora. Pastoral de la Vida de la Diócesis de Córdoba precisa que casos de abandono de adultos mayores va en aumento. Ante situación económica, vacacionistas optan por contratar paquetes con tarjetas de crédito. Tras varios meses de estabilidad, productos como la cebolla, el aguacate y el huevo comienzan a registrar incremento en sus precios. Ayuntamiento de Orizaba busca regular comercio informal en la vía pública. Alistan plan de reubicación.
0: Lo más importante, lo más destacado del ámbito mundial en las breves internacionales.
3: Esto es lo más relevante ocurrido durante las últimas 24 horas alrededor del mundo. Designa Estados Unidos fondo humanitario tras sismo en Colombia. El gobierno de Estados Unidos anunció la asignación de $15.5 millones destinados a cubrir necesidades prioritarias de emergencia en el territorio colombiano. Luego del fuerte movimiento telúrico de magnitud 7.4, registrado el pasado lunes, que provocó la muerte de al menos 200 personas. Toma protesta Todd Blanch como nuevo fiscal general de Estados Unidos. Todd Blanch, ex abogado personal de Donald Trump, tomó posesión de su cargo este lunes como fiscal general tras una reñida batalla de confirmación, que puso de manifiesto las preocupaciones bipartidistas sobre el rumbo del Departamento de Justicia bajo el mandato del presidente republicano. Blanch, anteriormente, fue fiscal federal de Nueva York. Brote de ébola en el Congo y Uganda se habría provocado por una nueva transmisión de animales. El brote actual de ébola en el Congo y Uganda, que ha provocado la muerte de más de 2.000 personas, está relacionado con una variante hasta ahora desconocida de la rara cepa Bundibugyo, lo que indica que se originó a partir de una nueva transmisión de animales a humanos en lugar de proceder de variantes vinculadas a brotes anteriores, según un estudio nuevo. Desentierran arqueólogos tanque de la Segunda Guerra Mundial en Alemania. Un equipo de especialistas ha desenterrado en Alemania un cañón de asalto Smuttgeschütz III de 29 toneladas que perteneció al ejército alemán durante la Segunda Guerra Mundial. El vehículo apareció en la base aérea naval de Norfolk, en la costa del Mar del Norte, tras permanecer unos 80 años enterrado bajo la arena. Socorristas buscan sobrevivientes de terremoto en Colombia. Socorristas y voluntarios buscan con desesperación a sobrevivientes del peor sismo de este siglo en Colombia, que deja hasta el martes un saldo de 240 muertos, más de 1.300 heridos y una decena de edificios devastados.

0: Siguiendo con temas internacionales, le menciono que el vicepresidente de Colombia, José Manuel Restrepo, confirmó que 12 países han anunciado el envío de ayuda humanitaria, entre ellos Estados Unidos, Suecia, Turquía, nuestro país, México, también El Salvador, Brasil, entre otros. La donación va a aumentar, se habla de más de 1.300 millones de cooperación, 1.300 millones de dólares, es importante subrayar, en la cooperación para las labores de reconstrucción. Esto después de la situación tan grave que se vive precisamente en Colombia tras el sismo registrado hace algunos días, el cual ya cobró la vida de decenas de personas.
1: En el país es importante decir que la comunidad internacional se ha pronunciado y muy positivamente con Colombia. El canciller de la República viene liderando esta tarea. Puedo hoy decirles que ya recibimos de organismos multilaterales propuestas de 1.3 billones de dólares de cooperación de distinto tipo en medio de esta tragedia. Pero también países del mundo se han pronunciado. Es así como, por ejemplo, Suecia, Turquía, los Estados Unidos, El Salvador, Japón, México, Ecuador, Brasil, Suiza, Suecia, entre otros, han señalado su disposición a apoyarnos en equipos internacionales de apoyo para manejar la tragedia, pero también en ayuda humanitaria, en ayuda en dinero y en ayuda en especies. Solamente los Estados Unidos nos ha señalado el apoyo en casi 15 a 16 millones de dólares. Una demostración de que el mundo hoy, en la era del tigre Abelardo de las Priestas, está listo y dispuesto a apoyar a Colombia en medio de esta tragedia.
0: Fue un terremoto devastador que ocurrió el pasado 10 de agosto con una magnitud de 7.4 en la escala de Richter. Hasta el momento suman 240 personas fallecidas, más de 2.000 heridos y unos 2.700 desaparecidos. Las ciudades colombianas más golpeadas por esta tragedia son Cali, Pereira y Manizales, donde se reporta el colapso también de decenas de edificios y daños estructurales en miles de viviendas. Y como ya lo decía el vicepresidente, hay naciones que se están sumando para apoyar a los colombianos después de esta tragedia. Y el gobierno federal aquí en nuestro país también informó que se alista un agrupamiento con más de 8.000 despensas, 13.000 canastas básicas y 4 toneladas de medicamentos para atender y apoyar a los damnificados por el terremoto en aquella nación, en Colombia. De esta manera, México se suma precisamente a la atención y apoyo de todos y cada uno de los damnificados. Es de esta manera como vamos a ir a la pausa comercial, porque ya son las 7 de la mañana con 15 minutos. Les recuerdo, 271-259-0091, la denuncia ciudadana, aquí con nosotros en AM Noticias de las Altas Montañas. Al volver, le estaremos presentando la información más importante que ha acontecido a nivel nacional y un recorrido por las noticias generadas en el estado de Veracruz. También más adelante lo invito para que se quede con nosotros, porque tendremos mucha información que se generó en el transcurso de ayer martes en esta ciudad de los 30 caballeros.
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2: Siete de la mañana, 16 minutos.
3: La temperatura es 19 grados.
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0: Así es, estamos de regreso en AM Noticias de las Altas Montañas, hoy miércoles 12 de agosto. Vamos a conocer lo más destacado de las noticias nacionales en las breves.

Esa es la información más relevante acontecida en territorio nacional en las últimas 24 horas. Robo en carreteras baja 19.4% en 2026. Refuerzan vigilancia y operativos. El robo al autotransporte mantiene una tendencia a la baja en México durante 2026. De acuerdo con cifras presentadas durante la conferencia mañanera de la presidenta Claudia Sheinbaum, entre enero y junio de este año, se registraron 2.519 robos, 607 casos menos que en el mismo periodo de 2025, lo que representa una disminución de 19.41%. Detienen a 12 personas por extorsión a productores aguacateros en Uruapan y Siracuarétiro. Omar García Harfuch, secretario de Seguridad y Protección Ciudadana, informó este martes que 12 personas fueron detenidas durante 11 cateos realizados de manera simultánea en Uruapan y Siracuarétiro, Michoacán, como parte de una investigación contra grupos señalados por cobrar y recolectar cuotas de extorsión a productores, trabajadores, comerciantes, transportistas y empacadoras de los sectores aguacatero, ganadero y cárnico. Aspirantes del UNAM denuncian obstáculos para examen de control. A tan solo 2 días de que la Universidad Nacional Autónoma de México aplique el examen de control presencial para el proceso de admisión 2026, un grupo de aspirantes denunció encontrarse en un limbo administrativo que les impide realizar esta prueba tras las irregularidades detectadas recientemente en la aplicación de la evaluación en línea. Descarta COFEPRIS que haya ciclospora en 16 hoteles de Quintana Roo. La COFEPRIS descartó la presencia del parásito ciclospora en alimentos y líquidos de 16 hoteles de Quintana Roo, en específico en la Riviera Maya, luego de que los análisis de las muestras obtenidas resultaran negativas. Yucatán desarrolla 88 proyectos por 151.805 millones de pesos para su transformación industrial. Con un portafolio de inversión de 88 proyectos por 151.805 millones de pesos, Yucatán busca pasar de una economía basada en el turismo, el comercio y los servicios a un desarrollo industrial diversificado, afirmó el gobernador del estado, Joaquín Díaz Mena. Para M Noticias, Liz Gómez.

0: 7:20 y en noticias estatales, la plaga de gusano barrenador desploma el precio del ganado en el estado de Veracruz.
1: La crisis sanitaria provocada por el gusano barrenador ya se refleja de manera directa en los ingresos de los productores ganaderos de Veracruz, quienes enfrentan una fuerte reducción en el precio del ganado tras la suspensión de las exportaciones hacia Estados Unidos, dio a conocer Araceli Lagunes Hernández, representante de la organización Mujeres Ganaderas en Veracruz.
2: Bueno, aquí Veracruz sí fue una puerta en la cual empezamos con problemas porque en los estados de Chiapas, Tabasco y luego Veracruz hay una caseta sanitaria que es la que estaba marcando el filtro. Entonces sí nos vimos afectados el estado más que nada en la parte del sur. Aquí en la zona centro ha sido menos, pero lo que es el sur del estado se ha sido un poco afectado.
3: ¿Cuántos casos han presentado?
2: Bueno, aquí en el estado llevamos varios casos, la verdad el número exacto no lo tengo, pero sí ha sido tema de conversación, ha sido tema de problema, nos ha afectado en la compra, en la venta de ganado, nos ha afectado en la producción, indiscutiblemente se ha afectado bastante.
1: Señaló que el cierre de la frontera estadounidense alteró las cadenas de comercialización y generó una disminución considerable en el valor del ganado en pie.
2: Más o menos, yo creo que más o menos, porque ahorita nos cierran las fronteras de Estados Unidos para la comercialización, entonces sí afecta mucho el precio del ganado aquí en el estado de Veracruz y bueno, en todo el país. Bueno, ahorita ha bajado el ganado, ahorita el precio del ganado depende de las zonas, pero se maneja entre 82, 78, 82 pesos, depende.
1: La representante de la organización Mujeres Ganaderas en Veracruz advirtió que mientras permanezcan las restricciones para la exportación, el sector ganadero continuará enfrentando dificultades para colocar su producción y recuperar los precios que tenían antes de la emergencia sanitaria.
0: En AM Noticias 7:22, hace unos días le presentábamos información sobre esa idea o ese proyecto del gobierno del estado de Veracruz que encabeza Rocío Nale García para crear un padrón de medios de comunicación. Hubo mucha polémica, pero sobre todo reacciones en torno a esta decisión del gobierno de Veracruz para conocer todos y cada uno de los datos, incluso personales, de quienes laboran en los distintos medios de comunicación y quienes forman parte de los mismos. La gobernadora desistió de esta idea. La gobernadora Rocío Nale se deslindó, hay que decirlo, de la propuesta para crear un censo de periodistas en Veracruz y aseguró que ella no fue quien planteó realizar el registro. Sus declaraciones ocurren después de que se difundiera que había respaldado la creación de un padrón para identificar a quienes ejercen el periodismo en la entidad. Durante una reciente intervención pública, la mandataria explicó que la propuesta surgió de una integrante del gremio periodístico y que su postura consistió únicamente en considerar positiva la iniciativa si era impulsada por la propia comisión encargada de atender el sector. Rocío Nale afirmó que no pretende impulsar personalmente un censo para los trabajadores de los medios de comunicación y, según explicó, fue una periodista quien planteó inicialmente la posibilidad de crear este padrón. Señaló que ante esa propuesta se limitó a considerar que correspondía a la Comisión Estatal para la Atención y Protección de los Periodistas, es decir, la CEAP. Las declaraciones actuales contrastan, hay que decirlo, con la interpretación que tuvieron algunas de sus palabras durante la conferencia de prensa del 3 de agosto, cuando calificó como excelente la posibilidad de crear un padrón de periodistas en Veracruz. Y en aquella ocasión la gobernadora consideró que un registro podría contribuir a conocer y fortalecer al gremio, además de servir como una herramienta frente a la difusión de información falsa o difamatoria. Se echa para atrás la gobernadora Rocío Nale respecto a este padrón, y es que sí es importante subrayar que había surgido mucha inconformidad, pero sobre todo inquietud de todos y cada uno de los que laboran en los diferentes medios de comunicación en el estado de Veracruz, quienes más allá de solicitar un padrón, solicitan la protección, pero sobre todo el respeto a todos y cada uno de sus derechos, obviamente incluyendo la libertad de expresión. 7:24, especialistas urgen cambiar estrategia para la prevención del cáncer cervicouterino.
1: En el marco al Día Internacional de la Lucha contra el Cáncer de Cuello Uterino, especialistas en ginecología consideran urgente modificar las campañas de concientización sobre los mecanismos de prevención, ya que al decir del ginecólogo Vicente Rocha González, el incremento en estos padecimientos no se trata de estatus social o edad, es resultado de una falta de conciencia entre la población.
4: Cuando tú te haces un estudio que hasta hoy es el estándar de oro del Papa Nicolau. Ahora se hace en base líquida, que es un poco mejor que el de el barrido en una laminilla. Ahora mismo podemos decir que los límites de un ginecólogo es las etapas. Por ejemplo, nosotros lo clasificamos en 1A, 1B, 2B. Cuando ya rebasa ciertas etapas, el ginecólogo ya no puede hacer nada. La intervención en una detección oportuna hace que la cirugía sea un éxito. Pero cuando rebasa esos parámetros, entra en el campo de la oncología. Y ellos tienen también otros criterios. Puede ser operado, no puede ser operado, puede ir a radioterapia. Uh-huh. Entonces, sí es muy importante el estándar que es el Papa Nicolau. Hacerlo ampliado.
1: A decir del especialista, este tipo de cáncer ocupa actualmente el segundo lugar de muertes en México. En su mayoría, es el virus del papiloma humano el causante de este cáncer, aunque actualmente ya existen vacunas para prevenir este virus. Sin embargo, al realizarse un Papa Nicolau, puede hacer la diferencia.
4: Siempre he creído en nuestro servicio de salud, tan he creído que lo llevo a cabo. Necesitamos siempre dar estrategias. Hay muchas, han nacido muchas, se han hecho muchas campañas, pero no hay una estrategia que impacte en el sentido de que tú como mujer acudas a hacerte un Papa Nicolau. Yo ayer vi una paciente que atendí hace 7 años y que no había ni siquiera ido a un médico. Entonces, ¿qué está pasando? Entonces yo siento que debemos de cambiar la estrategia. Por ejemplo, yo siempre he pensado, así como el país ayuda a mucha gente, yo siempre he pensado que la mujer puede ir a cualquier laboratorio, a cualquier ginecólogo, a hacerse un Papa Nicolau, y que no le cobren, o bien que lleguen a un acuerdo con el gobierno y que tengan un precio preferencial.
1: El ginecólogo destacó, el no acudir a realizarse un Papa Nicolau es muy común entre las mujeres, en gran parte por la ideología.
0: 7:28, y antes de ir a la pausa comercial en AM Noticias de las Altas Montañas, le queremos recordar la invitación para que participe en el medio maratón que se estará realizando en esta ciudad de Córdoba, Veracruz, en próximos días, para ser específica, el día 16 de agosto. Esto es parte de las actividades deportivas que ha programado el Ayuntamiento de la ciudad en el marco de un aniversario más de la firma de los Tratados de Córdoba. Será el próximo 16 de agosto, por lo cual las autoridades y los patrocinadores, se hace la invitación, se reitera la invitación al público en general para que participen en el medio maratón Tratados de Córdoba el próximo 16 de agosto en las categorías o distancias de 5, 10 y 21 kilómetros. Les recordamos también que todavía está abierta la convocatoria. Los interesados aún pueden participar, pueden inscribirse, tomando en cuenta que hay una bolsa muy importante en cuanto a los premios, y también es importante subrayar que en este caso las frecuencias de EXA y La Mejor, que son parte de Radio Comunicaciones de las Altas Montañas, son patrocinadores oficiales de este medio maratón. Hay un número telefónico por parte de las autoridades del Comité Municipal del Deporte, que es el 271-173-1570, para que puedan participar, puedan inscribirse, solicitar su kit y conocer más detalles sobre las rutas de los 5, 10 y 21 kilómetros. El deporte también está de moda en la ciudad de Córdoba, y son varias las actividades que se han realizado durante los últimos días, pero esta es muy atractiva, el medio maratón. Vámonos a la pausa y regresamos.
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15: Siete de la mañana, 31 minutos.
16: La temperatura es 19 grados.
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0: En AM Noticias de las Altas Montañas continuamos hoy miércoles 12 de agosto con la información más importante generada en la ciudad de Córdoba, Veracruz, y también en algunos otros municipios que son parte precisamente de esta región centro de la entidad veracruzana. 271-259-0091, la denuncia ciudadana en este su espacio informativo. Más adelante vamos a leer precisamente todos y cada uno de los mensajes y de los textos que nos llegan. Le repito, no solo de Córdoba, sino también de la región. Si usted tiene alguna inquietud, algún comentario, alguna situación que quiera hacer pública, un llamado a su autoridad en AM Noticias de las Altas Montañas, la denuncia ciudadana. Y nos vamos directamente con información precisamente generada en la ciudad de Córdoba. Y es que hay que mencionar lo que ocurrió en uno de los principales centros comerciales o tiendas que se ubican precisamente aquí en Córdoba, y estamos hablando del centro comercial La Torre. Este espacio de venta desde hace muchísimos años en la ciudad de Córdoba, el cual fue visitado, hay que decirlo, por personal de Protección Civil, y se hablaba precisamente del cierre o de la clausura del centro comercial La Torre. Gran polémica y gran inconformidad, también hay que decirlo, por parte de los integrantes del comercio establecido, luego de que se mencionara por parte de las autoridades municipales, específicamente a través de Protección Civil, que este centro comercial no reúne o no presenta las condiciones, pero sobre todo los requerimientos en materia de Protección Civil, por lo cual se iba a proceder a cerrar este lugar. Pero para hablar más y nos dé los detalles sobre lo ocurrido en el transcurso de ayer martes, saludo a nuestro jefe de información, Roberto Téllez Galván, quien nos tiene precisamente más datos sobre esta situación que se presenta en la ciudad de Córdoba. Y es que hay que decirlo, los integrantes del comercio establecido respondieron, reaccionaron, pero sobre todo se inconformaron, específicamente los integrantes de Canaco.
1: ¿Qué tal, Daniela? Muy buenos días a ti y a toda la auditoría de AM Noticias de las Altas Montañas. Efectivamente, una gran movilización de empresarios y comercio establecido de la región centro del estado de Veracruz fue la que se generó el día de ayer, luego de que personal del área de comercio y de Protección Civil intentaron clausurar el centro comercial La Torre, ubicado en lo que es la avenida 8, esquina con calle 9, cerca del Mercado Revolución, donde, bueno, a decir de algunos representantes de comercios establecidos de la ciudad, señalaron que el personal de comercio llegó con la intención de clausurar. De hecho, colocó 4 sellos de clausura en una de las cortinas de este negocio con más de 50 años de historia y tradición en nuestra ciudad. Pero lo que generó la inconformidad de los representantes del comercio establecido, incluido el mismo propietario Octavio Burguete, fue que no contaban con un documento que avalara tal acción, por lo que, bueno, su inconformidad fue de: ok, me vas a clausurar, pero porque tuvimos la oportunidad de platicar un poco con el licenciado Octavio Burguete, propietario de esta empresa, quien nos reconocía que efectivamente esta acción le tomó por sorpresa, toda vez de que no hubo ni avisos preventivos ni nada por el estilo. Solo el personal de comercio llegó e intentó clausurar la empresa, no se dejó, y aseguró que de momento no podía dar declaraciones a fondo, pero que el día de hoy estaría acercándose a las autoridades municipales para ver qué situación es la que se está dando en esta tienda, y pues tratar de subsanar. Vamos a escuchar un poco lo que nos comentó, con las reservas de que, pues bueno, también él desconocía a fondo y a ciencia cierta esta situación.
2: Te voy a decir una cosa, estoy tratando de arreglar este problema, ¿sí? Y me pidió nada más, por favor, no dar ninguna declaración. Te lo pido nomás, mañana con gusto lo espero, por favor.
3: Pero no le dijeron nada,
2: nada más, digamos que si no íbamos a dejar, no.
4: Antes de la diligencia, bueno, podemos ver que de aquel lado colocaron sellos.
2: Sí, pero bueno, le dijimos que
4: esto no, que no
0: Estas son declaraciones del propietario del centro comercial La Torre, un lugar, como bien menciona Roberto, con más de 50 años de historia, tradición, y también, ¿por qué no?, hay que decirlo, brindando trabajo, empleo a muchísimas personas. El problema aquí, entendemos que no hubo avisos o requerimientos previos por parte de la autoridad, en este caso de Protección Civil, para proceder y en este caso llegar hasta la clausura.
1: Llegar a la clausura, exactamente. Esto nos lo comentó ya en una entrevista aparte el presidente de la Cámara Nacional de Comercio, José Manuel Gutiérrez Nieto, quien nos dijo, sorprendido por esta acción, y reiteró lo mismo que decía el licenciado Octavio Borguete. Llegaron sin ningún documento, sin ningún aviso previo de alguna irregularidad por parte de la empresa y quisieron cerrar.
0: Tenemos declaraciones del presidente de Canaco en esta ciudad de Córdoba, José Manuel Gutiérrez.
5: Bueno, en ningún momento mostraron alguna orden o la ejecución para la clausura. Y el reglamento municipal habla primero de apercibimientos y una vez, si no se contestan los apercibimientos, se procede a una clausura, pero es parcial, no total.
6: Autoritarismo dentro de la...
1: Pues esas son las declaraciones que dio José Manuel Gutiérrez Nieto, presidente de la Canaco, porque les extrañó esta acción por parte de personal de comercio. Sin embargo, el día de hoy se prevé que el propietario de este negocio, con más de 50 años de historia en la ciudad, pues tenga reuniones con las autoridades de comercio para tratar de llegar a un acuerdo,
0: claro,
1: y saber a ciencia cierta qué fue lo que motivó a que tomaran esta acción las autoridades.
0: Porque hay temor incluso de algunos otros negocios, otros comercios establecidos en la ciudad de Córdoba, que se actúe de esta manera y que se ponga en riesgo obviamente la operatividad y el servicio que ellos prestan.
1: Sobre todo porque aseguran ser empresas que tienen historia, que generan empleo y derrama económica para la ciudad.
0: Ahí está la información. Vimos precisamente que llegaron varios empresarios de esta ciudad de Córdoba ahí al punto, al Centro Comercial La Torre, para apoyar al empresario, pero sobre todo para respaldar en este caso pues cualquier situación irregular que se pudiera estar dando en esta ciudad de Córdoba, Veracruz. Y también, bueno, la participación de la gente es muy importante, por lo cual tenemos el 271-259-0091, porque nos gustaría precisamente conocer la opinión de la gente respecto a esta situación que se suscitó en la ciudad de Córdoba, el tema de protección civil, el tema de los negocios, y bueno, el tema también hay que decirlo por parte de algunas autoridades, y es que los propios ciudadanos han señalado que hay varias situaciones que hay obviamente que atender y que arreglar, porque se está tratando de arreglar al comercio establecido, poner orden en el comercio establecido, cuando también, Roberto, se ha mencionado mucho y se ha evidenciado el desorden que existe en la ciudad de Córdoba por el comercio informal.
1: Informal que ha invadido gran parte de la zona comercial de la ciudad, Daniela. Pues ahí está la información, usted tiene la última palabra. Su comentario, llámenos, háganos llegar su mensaje a través del 271-259-0091.
0: La opinión de usted es muy valiosa y la más importante, por supuesto. En AM Noticias de las Altas Montañas, las lluvias de los últimos días ponen en alerta a los municipios de la zona serrana.
7: Las intensas lluvias que se han registrado en la región de las Altas Montañas mantienen bajo vigilancia distintos municipios, principalmente aquellos asentados en zonas serranas, donde la saturación del suelo y la pérdida de vegetación incrementan el riesgo de deslaves y derrumbes. En el municipio de Tlilapan, el presidente Germán Tiburcio Aguas señaló que uno de los puntos que genera mayor preocupación es el Potrero, ubicado en los límites con Rafael Delgado y cercano a las comunidades de Soncolco y Omiquila, donde las condiciones del terreno mantienen a las autoridades en alerta ante los posibles nuevos deslizamientos.
8: Haciendo la reparación del camino que va de Tonalisco hacia Magdalena, entonces se van introduciendo algunos tubos, ¿no?, de desagüe. Y pues bueno, el día de ayer se excavó una parte de esta carretera para meter el tubo precisamente, y a la noche con la lluvia constante hubo afectaciones a las orillas.
7: Recordó que hace aproximadamente 2 años se registró un deslave de consideración en el barrio del Potrero, situación que generó temor entre los habitantes y obligó a mantener una vigilancia constante sobre las condiciones del terreno. Aunque hasta el momento Tlilapan no registra nuevas afectaciones graves, Protección Civil permanece en alerta para responder ante cualquier emergencia y prevenir que las familias asentadas en zonas de riesgo queden expuestas.
8: Por el momento no hay alguna otra afectación, sin embargo hay puntos que tenemos muy presentes, sobre todo en la congregación de Tonalisco. Ustedes saben que siempre ha sido un poquito accidentada en cuestiones geográficas, pues estamos en alerta. También aquí en Tlilapan hace algunos meses, un año, hubo por ahí un deslave muy serio en el barrio del Potrero, y pues estamos también con las medidas de protección civil, atentos, alertas a cualquier situación.
7: Cabe mencionar que las lluvias también provocaron afectaciones en la carretera Orizaba-Songolica, donde un deslave obligó al cierre de la circulación en el tramo comprendido entre Cuatlamanca y La Cumbre, a la altura de la comunidad de Apiasco, en el municipio de Tequila. El reblandecimiento del terreno provocó el desprendimiento de tierra, piedras y material pétreo, que terminó sobre la carpeta de rodamiento y representó un riesgo para los automovilistas que utilizan esta vía para trasladarse a Songolica. Las autoridades exhortaron a la población a extremar precauciones, ya que la saturación del terreno provocada por las lluvias podría generar nuevos deslaves, derrumbes y desprendimientos en distintos puntos de las altas montañas. Para AM Noticias, informó Ami Enríquez.
0: Escuche la siguiente información, es de verdad interesante, pero sobre todo importante y hay que tomar en cuenta, sobre todo si usted tiene hijos que juegan demasiado, en este caso los famosos videojuegos o las actividades digitales a través de plataformas. Y es que se está reportando que en el municipio de Amatlán de los Reyes hay personas que a través precisamente de estos juegos, de estas plataformas digitales, intentan sacar a los niños o a los jóvenes de sus viviendas. Tenemos la información con Celia Díaz.
9: Detectan en el municipio de Amatlán casos de menores que buscaban ser enganchados mediante videojuegos en línea. A decir de la psicóloga Laura Beatriz Espinosa, detalló que les están pidiendo salir de sus hogares bajo amenazas, argumentando que conocen la ubicación de sus hogares.
10: Entonces, se ha detectado justo de hecho aquí en Amatlán de los Reyes, sí hemos detectado algunos casos en donde les han pedido a los menores que salgan de sus domicilios. ¿Por qué? Porque Roblox, todas las aplicaciones obviamente donde tú utilizas internet, ese celular, por ejemplo, desde el que tú juegas, está conectado o está vinculado, pues obviamente a una dirección IP, ¿no? O una dirección donde tienes tu módem. Entonces, ese módem tiene una dirección que cualquier persona que realmente sepa de computación, de tecnología y demás, puede rastrear ese dispositivo a donde tú estás conectado y saber la dirección en la que estás. Es por eso el peligro de realmente, por favor, papás, de verdad, controlen esos, hay que tratar de controlar esos dispositivos en la medida de lo posible, porque sí pueden rastrear a tu menor, porque hay una dirección de por medio que sí es física, pero muchas veces realmente no lo dicen.
9: Uno de los videojuegos más comunes mediante los cuales se realiza este tipo de prácticas es el famoso Roblox, y es que dijo, es un tema que no está regulado a nivel mundial, por lo que se convierte en un fácil acceso para invitar a menores a que realicen cosas indecentes.
10: Y es un tema bien especial y bien particular. Roblox es una aplicación, una plataforma que realmente no está regulada tanto en México y en el mundo. Entonces se ha descubierto que últimamente a los menores se les incita por medio de las pláticas que se pueden mantener en Roblox, se les incita a que ellos manden fotos, manden videos, ya sea de cara, cuerpo y demás, que no son adecuadas para su edad, a cambio de recibir cierto tipo, por ejemplo, de monedas que son utilizadas para intercambiar en el juego por ciertas cosas, ¿no? Entonces, se ha detectado justo de hecho aquí en...
9: La especialista llamó a los padres de familia a que vigilen con quién hablan sus hijos, ya que es muy fácil que a determinada edad puedan ser manipulados mediante este tipo de engaños. Informó para M Noticias, Celia Díaz.
0: Tras la pandemia de COVID-19, aumentan los casos de bruxismos, esto entre la población. También se habla de problemas de estrés y de ansiedad. Tenemos la información precisamente con nuestra compañera Celia Díaz García.
9: Resultado de la pandemia, en hasta un 40% incrementaron los casos de bruxismo entre la población hasta el momento. Este consiste en rechinar de los dientes, que en su mayoría el paciente ni siquiera se percata de que lo está realizando. Así lo comentó el dentista Nicolás Mora Vázquez.
11: Se ha visto muy hoy en día, a partir de la pandemia, el tema del bruxismo. El bruxismo obviamente es una patología, pues va dentro de lo neurológico también, y por el tema de la ansiedad, el estrés y todo eso, los pacientes tienden a rechinar mucho los dientes y a desgastarlos. Pues sí, un aproximado de, yo creo, un 30-40% más o menos de mis pacientes vienen por ese tema. La mayoría sí es por tema de caries extensas, uh-huh, infecciones y todo eso.
9: Explicó que se trata de una condición patológica que surge por estrés o ansiedad, y su tratamiento puede llegar a incluir apoyo de fisioterapia con aparatos que en ocasiones el paciente debe de portar durante todo el día, ya que en la mayoría de los casos no se entera o se percata de que hacen este tipo de ruidos.
11: Obviamente una valoración previa, porque de acuerdo a ello es el tipo de tratamiento al que nos vamos a dirigir. Siempre o por lo regular tenemos que llevar de la mano tanto nosotros como un fisioterapeuta que esté especializado en esta rama del bruxismo y una guarda o una férula, le decimos nosotros, miorrelajante, que es una que ocupan prácticamente el paciente todo el día, todo el momento, todo el tiempo, porque como es algo neurológico, a veces lo hacemos inconscientemente, no nos damos cuenta de que estamos rechinando los dientes y entonces por eso es prácticamente todo el día mantenerlo.
9: El médico mencionó que es un padecimiento común, especialmente entre hombres y mujeres de 40 a 60 años de edad. Informó para M Noticias, Celia Díaz.
0: Y es momento de ir a la pausa, 7:48. Regresamos con más información en AM Noticias.
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5: 7 de la mañana, 50 minutos.
6: La temperatura es 19 grados.
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0: Estamos de regreso en AM Noticias de las Altas Montañas. Seguimos con la información y es que en Orizaba, ante incertidumbre financiera de este 2027, algunas empresas participan, también anuncian algunos ajustes salariales para la base trabajadora.
1: Las empresas de la región de Orizaba tendrán que comenzar desde este año a ajustar sus presupuestos y esquemas de operación ante el escenario laboral que se perfila para 2027, marcado por posibles incrementos salariales y la reducción gradual de la jornada de trabajo, advirtió el presidente de la Coparmex Orizaba, Enrique Guillomé Maldonado. El representante empresarial señaló que los cambios representarán un reto tanto para las grandes compañías como para los pequeños comercios, por lo que será necesario realizar una planeación financiera anticipada para evitar que el incremento de los costos laborales afecte su operación.
2: Fíjate que precisamente como lo comentas, aunque es pronto para ir revisando cómo va a quedar todo el tema salarial para el próximo año, me refiero al 2027, pues efectivamente, tanto grandes empresas como pequeños comercios tienen que ir y seguramente están revisando desde ahorita todo lo que tiene que ver no solo con las expectativas del aumento al salario mínimo y todo lo que trae, que aparte ya tenemos varios años atrás que nos ha ido afectando en cuanto a los costos, tenemos que ser más productivos como empresa.
1: Explicó que las negociaciones salariales y contractuales del próximo año deberán tomar en cuenta factores como la inflación y el comportamiento del salario mínimo. En el caso de los salarios tabulares, se contempla un ajuste equivalente al índice inflacionario que dé a conocer el INEGI, más de 0.5% adicional. A este salario se suma la reducción de la jornada laboral que comenzará a generar modificaciones en la organización de las empresas a partir de 2027, con el objetivo de avanzar gradualmente de las actuales 48 horas semanales hasta alcanzar una jornada de 40 horas.
2: Con 46 horas, es decir, 2 horas menos. Entonces, seguramente todas las empresas y comercios ya están revisando sus horarios, sus horas pico, sus jornadas, para precisamente hacer toda la estrategia logística de esta planeación financiera.
1: Advirtió que el panorama resulta particularmente complejo debido a que el crecimiento económico durante este año no ha respondido a las expectativas del sector productivo, por lo que el segundo semestre será determinante para definir cómo enfrentarán las empresas las condiciones del siguiente ejercicio. Finalmente, el presidente de la Coparmex destacó que frente a mayores costos laborales y una menor disponibilidad de horas de trabajo, la productividad será fundamental. En ese sentido, señaló que las empresas deberán aprovechar herramientas tecnológicas y sistemas de inteligencia artificial para agilizar procesos, elevar ventas y compensar parte de los gastos adicionales que traerán las nuevas disposiciones laborales. Para AM Noticias, informó Ami Enríquez.
0: Hay una situación muy lamentable que se está dando en la ciudad de Córdoba y es que Pastoral de Vida de la diócesis de esta ciudad precisa que los casos de abandono de adultos mayores van en aumento.
3: A unos días de celebrarse el Día del Abuelo o del Adulto Mayor, sigue en incremento la cultura del descarte, aplicada también para este sector. Así lo mencionó Cristina Meneses Contreras, de la Pastoral de Vida de la diócesis de Córdoba, reconociendo que se ha perdido el respeto a las personas de la tercera edad.
4: Ante la proliferación en la sociedad de la cultura del descarte, que es lo que no sirve o no te aporta, lo tiras, no le haces caso, entonces ahora los adultos mayores también son tratados así. Antes no, antes se les hacía respeto a los abuelos, respeto a los adultos mayores, porque eran los que nos enseñaban, los que nos contaban cuentos, los que a veces nos cuidaban. Y ahora no, ahora a los adultos mayores se les relega en sus casas, no se les toma en cuenta, no les toma la debida atención. Entonces la iglesia, al darse cuenta de esto, crea la pastoral del adulto mayor activo. ¿Qué es la pastoral del adulto mayor activo?
3: Incluso y con base a ello es que la iglesia ha creado la pastoral del adulto mayor activo al detectar un aumento en este fenómeno. Esta semana consiste en llevar a cabo reuniones de manera habitual para que en algunas parroquias en donde puedan compartir sus experiencias o impartir incluso clases, es decir, llevan a cabo diferentes actividades a fin de que el adulto mayor evite sentirse solo.
4: Reuniones cada semana en la iglesia en que los adultos mayores o comparten sus experiencias o dan clases, o si no, hacen convivios, pláticas. Y debido a que el 26 de julio la Iglesia Católica festeja Santa Ana y San Joaquín, los abuelos de Jesús, y el 28 de agosto se festeja el Día del Abuelo en todo México, entonces Pastoral de la Vida, porque Pastoral del Adulto Mayor es parte de Pastoral de la Vida, nosotros vemos que las personas tengan una vida digna desde la concepción hasta la muerte natural, y creo que una vida digna es que el adulto mayor sea visto, sea comprendido

0: 6 de la tarde. Informó para M Noticias, Celia Díaz.
1: Saludamos a nuestro compañero Miguel Olvera en la zona cafetalera. Miguel, adelante.
2: Muy buenos días, Daniela, y muy buenos días a todo el auditorio de AM Noticias de las Altas Montañas. Excelente miércoles, mitad de semana, y pues darte a conocer de inmediato las noticias que se suscitaron el día de ayer en la ciudad de Huatusco, y es que dos jóvenes resultaron lesionados después de que derraparon a la entrada de la colonia Centenario. Esto de acuerdo a testigos de los hechos, pues una versión es que derraparon y otra que impactaron con otro vehículo que se habría dado a la fuga. Lo importante aquí es que pues acudieron de inmediato los grupos de emergencia que trasladaron a los dos jóvenes a un hospital donde afortunadamente pues su estado de salud fue reportado como fuera de peligro. Los daños materiales pues ascienden a varios miles de pesos, los daños de la motocicleta. En el caso pues de que hubiera algún responsable, nadie pudo localizarlo ni identificar el vehículo si es que habría sido así, aunque la mayoría de las versiones, como te comento, apuntan a que estos dos jóvenes cuyas identidades se desconocen pues derraparon. También comentarte que en Izhuatlán del Café, elementos de la policía municipal detuvieron a un individuo de nombre Emiliano D.H., de 28 años de edad, conocido como el Perry, que encuentra pues ya con un negro historial de ingresos a los separos municipales. Esta persona pues fue intervenido cuando, de acuerdo a reportes ciudadanos, pues se reportó que en el camino viejo hacia Coscumatepec había una persona sospechosa. Los uniformados se trasladaron hacia este lugar donde encontraron efectivamente a Emiliano D.H., quien estaba a bordo de una motocicleta. Al realizarle una inspección entre sus pertenencias, le encontraron varias dosis, varias bolsitas con esta sustancia conocida como cristal, por lo que fue puesto a disposición de las autoridades correspondientes. Habría que recordar, Daniela, que esta persona ya fue detenida en julio del 2023, pero en la localidad de Monteblanco, del municipio de Fortín, donde pues también los uniformados de esta localidad de seguridad pública lo detuvieron por posesión de sustancias ilícitas. Fue ingresado al penal de La Toma, pero salió libre solamente pues para volver a ser de la suya. Habrá que esperar en las próximas horas que determinan las autoridades sobre este tema. También comentarte que en este mismo municipio de Huatlán del Café, los policías municipales intervinieron al taxi 41 de Paso del Macho después de recibirse varios reportes de personas sospechosas a bordo de esta unidad de alquiler, y es que también fue visto cerca del camino viejo hacia Coscumatepec y un beneficio de café. Al no ser conocidas estas personas, pues la gente decidió reportarlo a la comandancia de la policía municipal de Huatlán del Café. Los uniformados se entrevistaron con los ocupantes del vehículo, con el ruletero, y tras descartar que hubiera pues algún ilícito, que tuvieran en su poder algún arma o cualquier cosa que pues pudiera representar un peligro, les permitieron continuar con su camino, no sin antes pues aclararle a la ciudadanía que en este municipio no están realizándose lo que se llaman los denominados retenes de revisión de vehículos. En este caso pues fue una inspección después de haberse reportado e identificado plenamente el vehículo como sospechoso. También, pues, finalmente comentarte que en el municipio de Alpatlava, la noche de ayer, un choque se suscitó a la entrada de este municipio, protagonizado por una patrulla de la policía municipal. Vecinos de este lugar pues solicitaron la presencia de otras corporaciones, siendo elementos de la Secretaría de Seguridad Pública quienes se entrevistaron con sus similares de Alpatlava, sin que hasta el momento pues se conozca cuál fue la causa de este percance. Afortunadamente chocaron contra un negocio, pero solamente hubo daños materiales menores. Afortunadamente no hay lesionados de consideración. Las autoridades pues espera que en las próximas horas el ayuntamiento de Alpatlava fije una postura respecto a qué fue lo que ocurrió y sobre todo pues aclare esta situación. Es el reporte que tenemos mañana de miércoles desde la zona cafetalera de Huatusco. Daniela.
1: Gracias, Miguel. Un saludo para ti y para todos nuestros amigos de aquella región del estado de Veracruz. Y nos vamos directamente a la pausa comercial porque ya tenemos también el enlace con el maestro Isidro Cano Luna y mucha más información esta mañana en AM Noticias de las Altas Montañas.
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4: Ocho de la mañana, 4 minutos.
5: La temperatura es 19 grados.
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0: Gracias a quienes están reportando con nosotros a través de AM Noticias de las Altas Montañas en el 271-259-0091. Tenemos muchas, muchas denuncias ciudadanas, las vamos a leer más adelante. Y también a quienes nos están sintonizando a través de la plataforma Facebook en AM Noticias Digital. Continuamos y efectivamente ya está lista la información del clima. El maestro Isidro Cano Luna.
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0: Maestro, muy buenos días. Ya es miércoles, mitad de semana, y hay información muy importante, pero sobre todo muy clara y precisa que usted nos comparte, porque el tiempo también es noticia.
3: ¿Qué tal, Daniela? Muy buenos días, me da mucho gusto saludarle, un abrazo a la distancia, un afectuoso saludo a todos quienes nos escuchan a través de AM Noticias, una de altas montañas en el estado de Veracruz. Como bien decías, ya a mitad de semana, con una temperatura muy agradable, 22 grados centígrados en Córdoba, en Fortín, la zona de Amatlán de los Reyes, pero evidentemente hay humedad. Y eso hace sentir una sensación de temperatura como si fuese mayor, aunque la temperatura real, la temperatura objetiva es de 22 grados. En Orizaba, en la zona de Zongolica, hay 16 grados al momento. En Huatusco, Coscomatepec, hay 17 grados, con el cielo mayormente despejado. Va a ser otro día caluroso, 30 grados al mediodía en Córdoba y Fortín, 26 grados en máxima en Orizaba, en Huatusco, en Coscomatepec, 25 grados en Zongolica. La mañana así se va a mantener, con el cielo mayormente despejado. Pero una vez que crucemos el mediodía, ya estará el desarrollo de las nubes de gran dimensión vertical y con ello las condiciones para lluvias con tormentas eléctricas en lo que es la zona de Córdoba y Fortín, esta tarde y noche es cuando se prevé la lluvia y la tormenta eléctrica, sobre todo la tormenta eléctrica entre las 5 de la tarde y las 7 de la noche. Ya más tarde quedará la condición para la precipitación. La zona de Orizaba también con nublado pasando el mediodía, tormentas eléctricas en el transcurso de la tarde, ya en la noche va a estar medio nublado. En Huatusco, lluvias y tormentas eléctricas en la tarde. En Coscomatepec, lluvias y tormentas eléctricas en la tarde, al igual que en el área de Zongolica, Tequila, Mariano Escobedo, La Perla, con lluvias y tormentas eléctricas vespertinas. En esta región, nieblas durante la noche. La zona de Huatusco, en la noche, seguirá lloviendo, pero ya sin la tormenta eléctrica. Y esto es consecuencia del calentamiento diurno que se sigue presentando en la Sierra Madre Oriental. Además, tenemos el avance del eje de una onda del este que en estos momentos está propiciando nublados y lluvias en el sur de Veracruz. Desde lo que es Coatzacoalcos, Veracruz, hasta Sontecomapan, esto a la altura de la región de los Tuxtlas, pero hacia la zona de costa, ahí se están presentando lluvias que están desde anoche, desde el día de ayer se están registrando. Hay un muy escaso manto nuboso en esta región hacia lo que es el puerto de Veracruz, en donde por el momento el cielo está mayormente despejado. Se prevé para la zona de Veracruz, boca del río, otro día muy lluvioso, con temperatura a la sombra en 32 grados centígrados y una sensación térmica en 37 grados. Pero tal y como les venía comentando, en el transcurso de la semana, sí se prevé que las lluvias continúen. Van a seguir durante las mañanas con el cielo mayormente despejado. El día jueves 13 de agosto va a estar despejado en la mañana, pero en la tarde aumentarán los nublados con lluvias y tormentas eléctricas. Para el día viernes, despejado, medio nublado en la mañana, pero en la tarde, lluvias con tormentas eléctricas, y ya la condición para lluvia ya será más fuerte durante el sábado, durante el domingo, porque ya tendríamos los efectos del paso de este eje de onda del este, ya habría cruzado por el estado de Veracruz, pero ya para ese entonces también nos estaría generando que esa cauda de gran inestabilidad atmosférica incremente en potencial para lluvias el sábado 15 de agosto, aunque durante la mañana esté parcialmente nublado. Ya en el transcurso de la tarde, pasando el mediodía, las precipitaciones serán fuertes, asociadas con tormentas eléctricas, al igual que el domingo 16 de agosto. Medio nublado en la mañana, nublado con lluvias fuertes en la tarde, tormentas eléctricas y en la noche del domingo seguiría lloviendo. Hay actividad tropical en ambos océanos. En el Pacífico hay dos perturbaciones ciclónicas, una de ellas ya con tendencia a convertirse en una depresión tropical. Está muy lejos de las costas mexicanas. Y del otro lado tenemos tres perturbaciones ciclónicas en el Atlántico. También una de ellas creciendo, no se descarta, se convierte en las próximas horas en una depresión tropical, pero por ahora está muy distante de lo que son zonas habitadas, sobre todo de islas, de las Antillas Mayores, de las Antillas Menores, Daniela.
0: Maestro, hay que estar muy pendiente los pronósticos para el transcurso de este miércoles a partir de mediodía, el desarrollo de nublados y las lluvias que pudieran ser aún más intensas, como bien lo menciona, hacia lo que resta de la semana.
3: Sí, efectivamente, prácticamente todas estas tardes, tanto el día de hoy, el día de mañana, el viernes, el sábado, el domingo, lo que tengan que realizar en actividades al aire libre es muy conveniente se haga en la mañana, hasta el mediodía todavía. Porque ya después, en cualquier momento, cuando la nube de gran dimensión vertical está bien desarrollada, es cuando viene la precipitación y va cesando la lluvia por ahí de las 7 de la noche, las 8 de la noche, en cuando empieza a refrescar nuevamente, pero al día siguiente va a ser la misma tendencia. Y sí, en cuanto al efecto de las lluvias, se prevén tengan más intensidad el día sábado en la tarde, el día domingo en la tarde, porque ya tendríamos, además del calentamiento diurno en la Sierra Madre Oriental, el efecto del avance de la secuela que nos va a dejar de humedad el paso de esta onda del este, y además está formado en el suroeste del Golfo de México un canal de baja presión atmosférica que también abona, viene a dar lugar a que se extienda más inestabilidad, sobre todo eso para el sur de Veracruz. Pero el fin de semana sí vendría a reforzar las precipitaciones hacia la zona montañosa, Daniel.
0: Hay que estar muy pendientes, maestro, y a través de las redes sociales de Isidro Cano Luna tener toda la actualización del clima. Recuérdenos, maestro, la página.
3: Con todo gusto, en la página del Facebook, ahí en el buscador ponen Isidro Cano y ahí les va a mostrar lo que estamos realizando de transmisiones en vivo, publicaciones, imágenes, videos, todo ello, Daniel.
0: Maestro, y también en este caso nos mencionaba sobre este fenómeno, este eclipse que se estará registrando, solo se podrá observar en Europa.
3: Sí, efectivamente, sobre todo en la península ibérica, lo que es Madrid, España. Por allá, en la hora de ellos, a las 20 horas con y tantos minutos, porque va variando. Aquí recordemos que a esa hora todavía ellos tienen luminosidad por la latitud en la que se encuentran. Pero sí es un eclipse total de sol, es decir, el sol se va, o la luna, nuestro único satélite natural, estará oscureciendo al sol, sí, durante un largo periodo, un buen periodo, pero no será observable en la República Mexicana. Así que si usted escucha de que hoy hay un eclipse total de sol, sí, sí lo hay, pero no se va a ver en México, Daniela.
0: Pero para eso, maestro, ya existen las redes sociales y también a quienes nos comparten fotografías, videos, podremos observar y conocer sobre este fenómeno, pero precisamente a través de la web. No se va a ver en nuestro país, maestro, y estaremos pendientes para que nos comparta también información a través de la página oficial que usted nos recuerda, Isidro Cano.
3: Sí, ahí estaremos con información. Ya tengo un corresponsal en España.
0: Perfecto.
3: Está en la zona, un capitán de la Escuela Náutica César, compañero de estudios, ya está jubilado por allá, anda por allá, vive, y ya estamos en contacto para tener información exclusiva y de primera mano.
0: Órale, maestro, pues muchísimas gracias y vamos a seguir la página en el transcurso de este miércoles, la información, las imágenes y los detalles que nos comparta sobre este eclipse total de sol. Gracias, maestro.
3: Excelente día para todos ustedes, salud y éxito en todo lo que emprendan, que estén bien.
0: Ahí está la página oficial del maestro Isidro Cano, hay que estar pendientes sobre lo que nos comparta en el transcurso de este miércoles y en general toda la información respecto al clima. Tenemos muchas denuncias ciudadanas, muchas opiniones, muchos mensajes hoy miércoles. Buenos días. ¿Por qué Hidrosistema no repara o por lo menos deja las cosas como estaban? Un ejemplo es que realizaron una reparación en la calle 5 entre avenidas 23 y 21 del fraccionamiento Alameda, aquí en la ciudad de Córdoba. Nos dicen, la calle está muy maltratada y todavía dejan hoyos donde no los había y no los reparan, tardan muchísimo o simplemente los olvidan. Es importante que regresen a tapar los hoyos que ellos mismos realizan. Dice, hay una fuga de agua, se requiere pronta reparación. Está en la avenida 4, entre calles 13 y 15. Ya lleva varios días, entendemos, no han venido los de Hidrosistema. Pasen, por favor, el dato. Y nos dan aquí algunos, precisamente algunos comentarios, algunos detalles. Reitero, es avenida 4, entre calles 13 y 15. Nos dicen en otro mensaje de texto a través de AM Noticias. Buenos días. Reportando de nuevo la calle 3, avenida 6. Se siguen estacionando en donde no se debe. Les sigue importando poco el letrero de no estacionarse y tránsito municipal no aparece. Brilla por su ausencia. Se pide el apoyo porque entorpece la gente el tráfico. Se puede ocasionar un accidente. Es una zona para no estacionarse. Esto es en calle 3, avenida 6. Un comentario acerca de el suceso de ayer en la torre. Ahorita como 6:50 pasé por la tienda y sí, aún tiene 4 sellos de clausurado, pero en la cortina de la zapatería. Tenemos entendido que solo fue una parte precisamente donde se colocaron sellos, otra parte del centro comercial estará trabajando de manera normal y bueno, estaremos dando obviamente seguimiento a este tema. Buenos días, un excelente día para todos, solo para dar mi opinión con respecto a lo que sucedió en el centro comercial La Torre. Me parece absurdo que la Dirección de Comercio quiera clausurar un negocio establecido cuando a su alrededor hay decenas de comerciantes ambulantes que de alguna manera tienen la necesidad de trabajo, pero no cumplen con todos los requerimientos que el municipio impone a cada comercio establecido, por lo que no se aboca la Dirección de Comercio en realidad a despejar las banquetas de la ciudad y también por qué no se aboca a mejorar los alrededores del Mercado Revolución donde hay tanto ambulante. Y bueno, nos da algunas direcciones y la queja está relacionada precisamente con los vendedores ambulantes. Tenemos más mensajes, los voy a leer más adelante en AM Noticias de las Altas Montañas porque ya son las 8:18. Regresamos.
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0: 8 de la mañana, 19 minutos.
1: La temperatura es 19 grados.
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0: Gracias a quienes se reportan en el 271-259-0091, a quienes nos ven, nos siguen, comparten en la plataforma Facebook de AM Noticias Digital. También muchísimas gracias por mantenerse informados con todo el equipo de profesionales que forman parte precisamente de este equipo. Un saludo al contador Joel Martínez Acevedo, quien está compartiendo la transmisión y a quien también nos ha enviado algunas denuncias ciudadanas. Más adelante los voy a leer. Y es que es momento de conocer la información policíaca. Saludo a Rodrigo Trujillo.
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0: Buenos días. Adelante.
2: ¿Qué tal, Dani? Muy buenos días. Te saludo a ti, a todos los radioescuchas y a la gente que nos sigue en las redes sociales. Les informo que una reducción de carril es la que se registró la mañana de ayer martes a la altura del puente de Cotaxtla, luego de que se suscitara un accidente donde se vieron involucrados 4 vehículos, uno de carga pesada y 3 vehículos particulares. Entre los vehículos involucrados están un Ibiza de color rojo con placas de Tlaxcala, una camioneta Ford Ranger de color azul con placas de Veracruz, la cual quedó arriba de los muros centrales, un vehículo Kia de color negro con placas de Sinaloa y un tractocamión internacional con caja seca. Tras el encontronazo, ambos carriles de alta se mantuvieron obstruidos, por lo que la circulación se vio lenta antes del kilómetro 59 de la autopista 150D, tramo La Tinaja, Paso del Toro. En otra información, en Córdoba, una riña entre dos sujetos en las afueras del campo El Pueblito desencadenó una movilización de corporaciones policiacas y de emergencia, quienes arribaron hasta la reserva territorial, donde fue atendido un sujeto, el cual presentaba una lesión producida por un objeto punzocortante. Vecinos y vendedores, al ver que uno de los sujetos de edad joven presentaba un sangrado debajo de la axila, solicitaron de inmediato la presencia de grupos de auxilio, arribando hasta la avenida Unión 39 con la avenida Antorcha de la colonia Antorchista, sección C, para brindar atención prehospitalaria. El lesionado fue llevado a un hospital a bordo de la ambulancia 201 para su atención inmediata, mientras que el agresor fue buscado por elementos de la Secretaría de Seguridad Pública del Estado. Por último, Dani, un fuerte despliegue de corporaciones policíacas de los tres órdenes de gobierno, 7 personas detenidas, cierre de la circulación y un acordonamiento de 2 cuadras a la redonda fue el que se registró el día de ayer martes en el famoso barrio de las Pitallitas. Todo este despliegue se debió a un cateo autorizado por un juez en una vivienda que se encuentra ubicada sobre la expía del Huatusquito con calle 2 de la colonia Centro. En el despliegue de corporaciones policíacas participaron Marina, la Secretaría de Seguridad Pública del Estado de Veracruz, la Guardia Nacional División Regional, peritos forenses y elementos de la Policía Ministerial de Investigación asignados a la Delegación Regional de Córdoba, quienes mediante una orden otorgada por un juez llevaron a cabo el cateo a un inmueble donde aseguraron 2 motocicletas, una Benton y una Z-Moto 150, ambas sin placas, dinero, terminales bancarias, cuernos de chivo, armas largas y cortas, sustancias ilícitas, así como puertas de arranque. Los detenidos, que llevan los nombres de Dana y Diana, de 14 años, y Grecia, de 17, fueron turnados con el fiscal de justicia penal en menores de edad, y será quien determine si estos menores tienen alguna responsabilidad en este hecho. Mientras que Valerio N., de 31 años, Ángel de Jesús N., de 32 años, Valentín Reina N., de 24, y Noel Arturo N., de 35, fueron puestos a disposición de la fiscalía en turno, quien determinará la responsabilidad de estos sujetos. Informó para el Noticias de las Altas Montañas, Rodrigo Trujillo, el país.
0: Muchísimas gracias, Rodrigo, gracias por la información, y en el transcurso del día, como siempre lo mencionamos, es importante que puedan conocer todos los detalles en materia de seguridad, la cual nos compartes minuto a minuto a través de AM Noticias Digital, que es la plataforma de Facebook. Excelente día, Rodrigo, buen miércoles.
2: Excelente día, muy buenos días para todos.
0: Gracias a Rodrigo, y me indican que es momento de conocer información que surge desde la cuenca del Papaloapan. Allá se encuentra nuestro compañero Elodio Dávalos.
3: Buenos días, Veracruz. Buenos días al auditorio de AM Noticias. Con información de la cuenca del Papaloapan y la región de los Tuxtlas, como si fueran dulces en una piñata, así se reparten los cargos públicos en la ciudad de Cosamaloapan. Y es que en este distrito, entre un pequeño grupo de políticos, se reparten los cargos más importantes en las oficinas de gobierno. Lo anterior salió a relucir luego de que el hijo del presidente de Carlos Acarrillo, Veracruz, Francisco Javier Molina Gamboa, le fuera entregada la jefatura de la oficina de Hacienda en esta ciudad. La licenciada Rocío Cruz Domínguez le entregó la oficina al hijo del alcalde Paco Molina Rioja. Francisco Molina Jr. recibió la oficina de Hacienda y no se menciona que el hijo del alcalde del municipio de Carlos Acarrillo no tenga la capacidad. Al caso es que los cargos son repartidos entre algunos cuantos. Lo que sí se menciona y casi es la penosa realidad, que el diputado local por el distrito 23 de Cosamaloapan, Felipe Pineda Barradas, sacrificó a su cónyuge para buscar la reelección. Contar con un techo seguro es fundamental para las familias. Lo anterior fue mencionado por el presidente municipal del municipio de Tres Valles, Juan Gallegos Cárcamo. Y es que contar con un techo seguro es un derecho fundamental que brinda paz, protección y estabilidad a cualquier hogar. En el municipio de Tres Valles existen diversos programas sociales de asistencia y subsidio para la mejora o construcción de viviendas, operado por las dependencias estatales, federales y locales. Y es que un hogar no se mide por el lujo de sus paredes, sino por la tranquilidad de saber que la familia está protegida bajo un mismo techo. Trabajar por una vivienda digna es construir el futuro y la salud emocional de hijas e hijos y de quienes más se encuentran en ese lugar. Ninguna familia debe de vivir con el temor de que la lluvia o el viento dañen su espacio de descanso y convivencia diaria. Existen programas municipales y estatales de entrega de láminas, pisos firmes y paquetes de reparación a bajo costo o subsidiados. Y es que en el municipio de Tres Valles, presidido por el doctor Juan Gallegos Cárcamo, invitó a la cuarta etapa de láminas a bajo costo, y es que se abrió el programa de láminas con subsidio. Lo anterior gracias a la respuesta de las familias de este municipio de Tres Valles, señaló el presidente municipal. Dijo que el programa Mejorar Tu Techo continúa. Fue por ello que se abrió nuevamente una nueva etapa para que más hogares puedan aprovechar este importante beneficio. Y desde la región de los Tuxtlas, las limosnas que dejan los habitantes de la región de los Tuxtlas en la alcancía de la Virgen de Guadalupe, en la carretera federal 180, fue hurtada por los amantes de lo ajeno. Y es que vecinos de los barrios Pueblo Nuevo y Belén Chico expresaron su enojo e indignación tras percatarse de que por la madrugada fue violentada y saqueada la alcancía del nicho de la Virgen de Guadalupe, ubicado sobre la carretera federal 180. El reporte fue dado a conocer por uno de los habitantes de la zona, que se percató del robo a temprana hora. Los delincuentes forzaron la alcancía y se llevaron las limosnas y donaciones que los devotos depositan, recursos que son utilizados para el mantenimiento de la misma capilla, señalando los habitantes, quienes se sienten agraviados por el hecho vandálico sucedido la madrugada del día de ayer. Para AM Noticias de las Altas Montañas, desde la cuenca del Papaloapan y la región de los Tuxtlas, informó Elodio Dávalos, el Puma.
0: Gracias a Elodio Dávalos, y vamos a la pausa comercial. Regresamos con más noticias.
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5: 8:31 a.m.
1: La temperatura es 19 grados. 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

0: 8:33 y en AM Noticias de las Altas Montañas les recordamos que sigue abierta la convocatoria para participar en el medio maratón que se estará realizando en esta ciudad de los 30 caballeros el próximo 16 de agosto. Se trata del medio maratón Tratados de Córdoba, que se va a correr, le digo, el 16 de agosto a partir de las 6 de la mañana, partiendo del centro histórico de la ciudad, para ser específica, ahí en la Avenida 1. Este evento deportivo que organiza el Ayuntamiento de Córdoba incluye distancias de 5, 10 y 21 kilómetros. Es importante mencionar también los costos de inscripción: 350 para correr los 5 kilómetros, 400 para los 10 kilómetros y 500 pesos el costo de inscripción para los deportistas interesados en participar en el medio maratón, es decir, recorrer los 21 kilómetros. Tenemos el número telefónico 271-173-1570, que es el número telefónico del Comité Municipal del Deporte, para que usted pueda conocer más detalles sobre este evento deportivo, pero también se pueda inscribir, pueda recibir el kit y demás detalles respecto al medio maratón que se estará recorriendo o que estará siendo sede de la ciudad de los 30 caballeros. Vamos a conocer ahora en AM Noticias de las Altas Montañas, como cada miércoles, la opinión del licenciado Juan de Ávila.
1: ¿Qué tal, amigos de AM Noticias? Hoy es miércoles y, como ya es costumbre, es miércoles de escuchar la opinión de Juan de Ávila. Juan, ¿cómo estás? Qué gusto saludarte. Muy buenos días.
2: Manuel, buenos días. ¿Cómo estás? El gusto de saludarte a ti es mío, a saludarte a ti y a todo el público que nos hace el favor de escucharnos. Aquí estamos en este miércoles ya otra vez, como cada semana. De verdad, agradezco mucho el espacio que me brindas y la atención que me da tu audiencia, que es bastante, bastante. Recibo un chorro de mensajes de, hey, te estoy escuchando acá en las altas montañas, saludos desde Veracruz. Mucha de mi comunidad ya es de aquellos lados de la República Mexicana y eso sin duda es gracias al espacio que me dan.
1: En el tema, hablando de estos mensajes que te están marcando, que te han estado mandando, a nosotros también nos llegan, porque con esto a la gente ha buscado la forma de aprender a invertir. Y en el tema de aprender a invertir, que es algo que nos ha venido diciendo Juan de Ávila desde hace algunos meses, hay un tema que nos vas a platicar, porque para la gente que todavía no se ha animado a invertir, cuéntanos cómo le fue al Standard & Poor's, Juan.
2: Bueno, pues ahorita está ya por encima de los $700, y eso es un nuevo máximo histórico. El Standard & Poor's es, el VOO, que es el ETF que invierte en las 500 empresas más importantes de Estados Unidos, hoy está en esta cantidad, pues te digo, histórica, más de $700 por acción, a pesar de, ya pasó por el COVID en 2020, ya pasó por el problema de Irán, ya pasó por el problema de los aranceles, ya pasó por dos cambios de gobierno, o sea, y a pesar de eso, siempre la tendencia ha sido hacia arriba. Claro, es renta variable, ha tenido sus altibajos, pero por ejemplo, en el último año, es decir, de agosto de 2025 a este agosto de 2026, ha tenido una apreciación del 22.36%. O sea, si usted tiene dinero en el banco, su dinero en el banco este año ha perdido entre el 3 y el 4% por la inflación. En cambio, si lo hubiera tenido invertido, hoy su dinero valdría 20% más, 22% más. Entonces, mi llamado y mi invitación es la misma, la de siempre. Inviertan, aprendan a invertir en acciones de empresas que cotizan en la bolsa. Es algo muy, muy sencillo. Acabamos de terminar un curso en GBM, el curso oficial de GBM. Yo voy a tener unos talleres a mediados de agosto, entre el 18 y el 20. Si les interesa, me pueden mandar la palabra taller a mi WhatsApp o por Instagram y yo con mucho gusto les respondo. Estoy muy, muy contento por eso porque, a ver, yo gran parte de mi patrimonio lo tengo invertido o mi patrimonio está basado en Standard & Poor's. Y pues hoy está en máximos históricos, entonces creo que voy a tener una vejez por lo menos económicamente tranquila.
1: Pudiéramos hablar, porque la gente a veces no entiende muy bien el tema de los porcentajes, pero para que les quede más claro, si tú tuvieras $100 invertidos, que o invertiste el año pasado 100 pesos, ahora ya no tendrías 100 pesos, ahora tendrías 122.36 pesos. ¿Estamos de acuerdo?
2: Así es. Exactamente. O si usted hubiera metido 50 mil pesos, usted ahorita tendría más o menos 60 mil.
1: Estaría ganando 10 mil pesos.
2: 10 mil pesos. Se estaría apreciando 10 mil pesos de inversión.
1: No que sí. Si nosotros lo dejamos en el banco, el problema no es que tu dinero vaya a disminuir de un día a otro, sino que ya tu dinero no vale de la misma manera. Lo que antes costaba 50 mil, ahora cuesta 46 mil pesos. Entonces ahí se va depreciando el valor de tu dinero.
2: Lo que antes comprabas con 46 mil, ahora lo compras con 50 mil. O sea, el poder adquisitivo del dinero se va perdiendo por la inflación. Entonces, hay muchas maneras de invertir. Una es la renta fija y otra es la renta variable. Hay muchas maneras, pero ahorita vamos a hablar de dos. La renta fija, lo que más conoce la gente en México son CETES.
1: Los CETES.
2: Ahorita están dando el 6.80, 6.70. Entonces, los CETES te defienden de la inflación y ya, pero nunca te van a hacer rico. O sea, la renta fija no genera fortuna, la protege. En cambio, la renta variable, que también hay infinidad de instrumentos de renta variable, mi favorito es el VOO, porque es el que invierte en las 500 empresas más importantes de Estados Unidos. Ahí puedes entrar ya hoy desde $700. Pero hay otros instrumentos que te cuestan 70, 80 pesos, que es, por ejemplo, el Nasdaq, que inviertes en las 35 empresas más importantes de México, que a ese también le ha ido bien. Déjame darte el dato exacto al día de hoy, en tiempo real, para que nuestra audiencia merece siempre información en tiempo real. Fíjate, 17.5% del año pasado a la fecha, es decir, de agosto de 2025 a la fecha, Nasdaq, es decir, el mercado mexicano, el IPC, el índice de precios y cotizaciones, se ha apreciado o ha subido 17.50%. Entonces, si usted hubiera, y ahí entras con 70, 80 pesos por acción, o sea, no es como que es para millonarios nada más, es para cualquier persona que recibe un ingreso, ya sea por un sueldo o por un salario, por algún emprendimiento o lo que sea. Entonces,
1: Te escucho.
2: En el caso de alguien que hubiera metido 50 mil pesos y ahorita le pones el 17% más, pues sus 50 mil valdrían 58,500, simplemente por estar ahí guardados. Le cuesta el mismo trabajo ahorrar que invertir.
1: Oye, y un tema muy importante que nos has venido diciendo, si la gente no se acuerda o no ha escuchado, es que este tipo de empresas, para que el Nasdaq pierda, tendrían que las 30 empresas más importantes que cotizan en México tendrían que irse a bancarrota, o en el Standard & Poor's, en el S&P de las 500 empresas, tenían que irse a bancarrota. Es algo una gran ventaja muy, que tiene al contratar con este tipo de, o comprar este tipo de acciones.
2: Es algo muy, muy poco probable, exactamente. O sea, puede pasar, sí, pero a ver, 35 empresas en México que quiebren de 8 a la mañana está difícil, y 500 en Estados Unidos está más difícil. Puede pasar, sí, pero tu posibilidad es casi cero.
1: Juan, ya para finalizar, platícanos un poco, porque ahora sí, la gente ya empezó a ver tus videos y cómo les ha gustado los videos que salen en YouTube todos los martes en el canal de Juan de Ávila, Juan de Ávila MX, se estrena un video muy interesante, platícanos un poco de ello.
2: He recibido del último video, del miércoles pasado a la fecha, el último video que subí, o uno de los que subí, ya recibió más de 40 mil visitas, más de 300 comentarios, son videos muy educativos que a la gente le han gustado mucho. ¿De qué se trata? La gente me habla y me cuenta, doy acompañamiento sin costo, es gratuito, hago en vivos y la gente me habla y me cuenta su historia. Oye, me atrasé con esta tarjeta de crédito o no me iban a regalar la anualidad y no me la regalaron. O sea, la gente me cuenta sus problemas de dinero en vivo. Y de ahí sacamos los mejores momentos y los subimos a YouTube para que la gente los pueda volver a ver, porque mucha gente no tiene oportunidad de conectarse al en vivo. Entonces lo estamos dejando ahí y las personas aprenden, dicen, entonces esa tarjeta de crédito no me conviene, ninguna es buena, ¿no? Pero esta es peor, entonces ni siquiera la voy a contratar. O de verdad, historias como, por ejemplo, no sé, una señora que se divorció, le fue muy mal en la Ciudad de México, se fue a Mérida con una mano adelante y otra atrás a empezar a buscarse la vida, y en menos de 3, 4 años, hoy tiene 2 tiendas de productos para uñas, de monómeros, no sé qué, Y me buscó porque me dijo, oye, tengo 1,5 millones de pesos y no sé qué hacer con él, ¿cómo lo puedo invertir en Standard & Poor's o en GBM o qué hago? Y ya yo la canalizo con mis amigos de la casa de bolsa y ellos se ponen atrás. Pero fíjate, alguien que pasó de no tener nada
1: A tener 1,5 millones de invertir para poder invertir.
2: a 1,5 millones para invertir, o sea, tenía ya su carro, su casa y dos tiendas.
1: Entonces,
2: Un
1: imagínate
2: cuate.
1: cómo les ha cambiado la vida. Y que
2: Exactamente.
1: así como ellos, ha de haber gente que nos está escuchando en estos momentos que también le ha cambiado la vida.
2: Claro, y pueden compartir su historia, tanto de éxito como de fracaso. La mayoría son de éxito. Por ejemplo, hay un chavito que, bueno, empezó muy chavito, empezó recién graduado y ahorita tiene 28 años. Empezó a los 15 años a hacer una cuenta de Facebook que hace memes. Me compartió la pantalla, yo lo vi. Ha cobrado 7 millones de pesos de monetización. Entonces me dijo, oye, tengo esta lana. Ya no tiene los 7, tiene 5 o 6. Se me dice, tengo esta lana, ¿qué onda? ¿Cómo la invierto? ¿Dónde? ¿Qué es lo que hay que hacer? Entonces, historias espectaculares de buenas, o otras que de plano te dan, pues no risa porque sí están muy tristes. Una muchacha de 25 años que se le hizo fácil contratar un crédito para comprar un carro, pues al tercer mes ya no pudo y ya trae un desastre porque gasta más de lo que gana y entonces van a vender su crédito a cartera vencida, entonces el cobrador la corretea, pero entonces eso no se puede hacer porque tienen que pasar 91 días. Historias de dinero, eso es. O sea, son historias en vivo, reales de dinero de personas de toda la República.
1: Y creo que eso vuelve muy productivo porque nos hace ver las cosas y cómo no caer en eso, o cómo sí ayuda, o de los casos positivos, hasta dónde podemos llegar.
2: Por lo menos escuchas la experiencia de alguien más. Entonces, claro, dices, a ver, tengo que buscar la manera de salir adelante. Te digo, esta señora divorciada con una hija o dos. Y ya está vendiendo mucho dinero en piezas de uñas. Personas que, por ejemplo, que venden llantas en línea. Personas que los robaron. O sea, historias de dinero. Historias de dinero en general.
1: Juan, para finalizar, ¿nos compartes tus redes sociales y tu número de WhatsApp?
2: Con mucho gusto. Soy Juan de Ávila. Estoy en TikTok, Instagram y YouTube como Juan de Ávila MX. Mi WhatsApp es, lo voy a decir despacito, es la Hada de Sinaloa. 6677. 96 77 19. Ahí me pueden mandar un WhatsApp y yo con mucho gusto los atiendo.
1: Pues muchísimas gracias, Juan. Como siempre, un gusto, un placer tenerte aquí con nosotros y nos escuchamos la próxima semana.
2: Manuel, muchísimas gracias a ti y al público que nos hace el gran favor de escucharnos.
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1: Ocho de la mañana, 48 minutos.
2: La temperatura es 20 grados.
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0: NM Noticias de las Altas Montañas. Continuamos en esta mañana de miércoles. Hay denuncias ciudadanas. Buenos días. Un excelente día para todos. Para dar mi opinión respecto a lo sucedido en el Centro Comercial La Torre. Me parece absurdo que la Dirección de Comercio, y en este caso Protección Civil, quieran clausurar un negocio establecido cuando hay decenas de vendedores ambulantes en las inmediaciones del Mercado Revolución y desde hace meses no se hace nada para ordenar este tema. Muy buenos días. Mi comentario respecto a la clausura de la torre. Los de comercio deberían de ponerse las pilas con los comerciantes ambulantes, porque cuando va uno al mercado no se puede ni siquiera caminar por la banqueta. Hay muchísimos puestos ambulantes. La torre es un centro comercial donde la mayoría de la ciudadanía hacemos compras, lleva muchísimos años. Sobre todo también genera empleos. En esta temporada de uniformes ahí encontramos también pues muchas opciones y accesibles. Se debe actuar, pero de manera general. Hay otros asuntos más importantes que atender, nos dicen. Con respecto al caso comercial de la torre, dicen, si realmente fue por un caso de Protección Civil, porque el Palacio Municipal en este caso no ponen un pasamanos en las escaleras. Hay personas que tienen problemas para accesar y bueno, también se deben atender otros temas. Buenos días, mi comentario sobre Protección Civil, así como hicieron al Centro Comercial La Torre, deberían de hacer con los puestos que hay en las banquetas, sobre las calles que ya no se puede ni siquiera caminar. Se tiene uno que bajar para caminar en la calle. Esto sí pone en riesgo a las personas. Es un desorden las inmediaciones del Mercado Revolución y muchos otros asuntos que se deben atender por parte de Protección Civil, no solo en la torre. Son parte de los mensajes que usted amablemente nos envía a través del 271-259-0091, porque la denuncia ciudadana también es muy importante para nosotros. En AM Noticias, la información del tipo de cambio la tenemos precisamente esta mañana de miércoles 12 de agosto.
1: Porque la moneda tiene un valor diferente cada día.
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0: Como que el dólar se cotiza a la compra en 16.5, a la venta en 17.55. Hoy miércoles también la información le proporciono del euro 19.39 a la compra y a la venta en 20.19. Cuando son las 8.53, la información de los espectáculos la tiene Dafne Jacome.
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3: Daniela, buenos días. Hoy en los espectáculos te cuento que el cumpleaños de Gala Montes terminó dando de qué hablar por algo más que su celebración. La actriz compartió fotografías de su fiesta con temática de Coraline, pero la aparición de Eleazar Gómez entre sus invitados volvió a generar críticas por su amistad. En redes, usuarios cuestionaron la cercanía entre ambos y la congruencia de Gala con las posturas que ha defendido contra la violencia hacia las mujeres, recordando incluso su enfrentamiento con Adrián Marcelo en la Casa de los Famosos México. Gala ya había explicado anteriormente que su cercanía con Eleazar surgió después de trabajar juntos en un proyecto. Sin embargo, las nuevas fotografías hicieron que su amistad volviera a quedar bajo la lupa en sus seguidores. Este inicio me gusta bastante más porque entra inmediatamente al conflicto sin dramatizar en la fiesta. En más información te cuento que de los besos y el coqueteo a quedarse como amigos, Flor Viña decidió hablar con S. Pérez después de que la química entre ambos comenzara a sentirse diferente para ella y confesó que algunas de sus actitudes terminaron por incomodarla. Flor explicó que no le gustó que la besara y después fuera a contárselo a los demás ni los juegos para intentar provocar celos. A veces siento que solo vienes a pedirme un beso. Yo me sentía usada. La argentina reconoció que extrañaba la conexión que tenían antes de comenzar a besarse. Me gustaba más cómo estábamos antes de la botella. Era energía linda y ahora es confusa. Finalmente puso sobre la mesa lo que quería. Es mejor ser amigos, eso sí. Ambos acordaron conservar los abrazos y el cariño que ya existía entre ellos. Por otra parte, te platico que después de una larga disputa entre Paulina Rubio y Colate por su hijo, una jueza tomó la decisión sobre dónde residirá el adolescente. El menor permanecerá con la cantante, aunque ambos padres continuarán compartiendo su custodia. La resolución llega después de meses de diferencias entre la expareja por el bienestar y el futuro de su hijo. Además, Paulina tendrá la decisión en asuntos relacionados con la escuela, mientras el vínculo del adolescente con ambos padres continuará. En medio de este momento familiar, Colate compartió recientemente fotografías junto a su hijo tras pasar el verano juntos y las acompañó con un mensaje que llamó la atención. Hoy acaba un verano lleno de memorias. Con todo lo que llevamos, nada podrá con nuestro amor. Hasta aquí con los espectáculos. Informó para AM Noticias, Dafne Jácome.
0: Y Paco Navarro nos presenta la información de los deportes.
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4: Muchas gracias, Daniela. Esto es lo más relevante en los deportes. Sin debut y despedida. Se ha confirmado, el 20 de julio, David Ospina fue presentado como nuevo portero del Atlante. Y 22 días después, David Ospina dejó de ser jugador de los Potros de Hierro. El histórico portero colombiano se marchó sin disputar un solo minuto, ya que no pudo debutar debido a una lesión en el codo derecho. Situación física que incluso lo tendría cerca de considerar el retiro del fútbol. Depay queda fuera del Brasileirão. Memphis Depay se convirtió en agente libre luego de que el Corinthians anunció que no extenderá el vínculo que tenía con el futbolista. El club alegó que la difícil decisión fue tomada teniendo en cuenta la salud financiera de la institución. El futbolista neerlandés habría hecho varias solicitudes económicas que traspasaban las finanzas sanas del club brasileño. Equipo de fútbol infantil se queda varado en Colombia tras el sismo. 12 futbolistas de 11 años, sus entrenadores.

0: para el cual hicieron el viaje. México es el campeón de toda la CONCACAF. Oficialmente son campeones en todas las categorías: Golden Cup 2025, Nations League 2025, Campeonato Sub-20 2026, Campeonato Sub-17 2023, Campeonato Sub-15 del 2025 y la Conca Champions del 2026. Con abrazo al cielo para AM Noticias, Francisco Navarro.
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2: Y de esta manera concluimos AM Noticias de las Altas Montañas. Yo soy Daniela García Guerrero y le deseo un excelente día, de verdad, un excelente miércoles. Ya es mitad de semana, pero acompáñenos mañana en punto a las 7 de la mañana con más información, obviamente a través de las frecuencias de radiocomunicaciones de las Altas Montañas. Manuel Libreros en la dirección general, Roberto Telles en la jefatura de información y todos y cada uno de los que hacemos posible AM Noticias de las Altas Montañas. Muchísimas gracias. Gracias a las chicas ahí en producción, en controles, a Liz, a Grace, también a Ingrid, a Potter, todos, de verdad, muchísimas gracias.

0: hombre a hombre. El millonario promedio tiene 57 años, no 21. La edad promedio para empezar un negocio es 43, no 23. La edad promedio para comprar una casa es de 38, no 26. La edad promedio para un cambio de carrera es 39, no 25. Construir un físico impresionante toma 3 años, no 90 días. El negocio exitoso promedio toma de 5 a 10 años, no 6 meses. Así que deja de medir tu vida contra la línea de tiempo de alguien más. No estás atrasado, todavía estás construyendo y estás justo a tiempo.
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2: 9:03.
3: La temperatura es 20 grados. 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
4: 9:03. Estamos de regreso aquí en Globo 102.1 FM. Soy Potter Garrido. Quédate conmigo hasta las 12 del día. Iniciamos con esto. Ya suena Cabá. Y esto que es Vive.

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3: En una forma de combatir los robos carreteros en el estado, la Secretaría de Infraestructura, Comunicaciones y Transportes ha anunciado la instalación de 20 arcos carreteros inteligentes en tramos de la carretera Puebla, Córdoba y La Tinaja, Cozoleacaque. Anunció que sin duda da una esperanza a transportistas de carga de que sus plegarias son escuchadas. Pero también es el inicio de un nuevo reto, asegurar que dichos arcos funcionen correctamente y realmente sean utilizados para prevenir delitos en carreteras. Y es que hay que recordar que en años anteriores se han montado operativos. Hubo incluso un despliegue de elementos y drones en zonas consideradas focos rojos por índices de inseguridad. Pero que tras un par de semanas se desactivan y todo vuelve a la normalidad. Es de recordar que constantemente los transportistas de carga se quejan sobre el aumento de robos en carreteras e incluso señalan que cada vez las pérdidas son mayores, pues ya no solo se roban la mercancía, sino también las unidades.
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10: 9 de la mañana, 19 minutos.
11: La temperatura es 24 grados.
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3: Nueve de la mañana, 32 minutos.
0: La temperatura es 24 grados. 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

9 de la mañana con 53 minutos. Ahí está Everywhere, este tema de Fleetwood Mac de parte de Denise para Raúl. Vámonos con música. Te dejo con esto, son el símbolo. Y esto que es 1, 2, 3, 9 con 36.

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6: Nueve de la mañana, 46 minutos.
7: La temperatura es 24 grados.
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9 de la mañana con 51 minutos, es Alejandro Sanz con este tema de Camino de Rosas. Mándame tu mensaje, ponte en contacto, 271-259-0091. Saludos para nuestra amiga Silvia Elegante. ¿Qué tal, Silvia? ¿Cómo estás? Excelente día. Gracias, qué bueno que estás en la frecuencia. Saludos también para Laura ya en Orizaba, gracias. Mauricio también, que se reporta desde Huachín. Saluditos, Mauricio, excelente día. Sonia también nos está acompañando. Gracias, Sonia. Selena, saludos para Selena. Gracias, gracias, excelente día. También para nuestra amiga Denise, también, que le manda saludos, dice para aquí. Saludos para Raúl de parte de su chiquita Denise, gracias, excelente día. Saludos para Doraluz también, que nos está acompañando. ¿Qué tal, Doraluz? Excelente mañana. Saludos para el buen Cesarín, aquí andamos, el buen Cesarín, excelente día, descansando en casita. Muy bien, amigo, muy bien. Y saludos precisamente para nuestro amigo Raúl, también Raúl Cancino, gracias. Saludos para Liliana, excelente día. Que dice por acá Mauricio Potter, ponte algo de Proyecto 1, está pegado, ya estás, hermano, en un momentito más lo vamos a estar programando. 271-259-0091, ya lo sabes, el número para que te pongas en contacto, nos haga llegar tus mensajes a través del Globocel. Estoy contigo hasta las 12 del día. Ponte en contacto a través de este espacio. Fíjate que un día como hoy, pero del año de 1911, nació Mario Fortino Alfonso Moreno Reyes, mejor conocido como Cantinflas, el gran mimo de México, uno de los grandes íconos de la comedia y del cine mexicano. Hoy estaría, imagínate, estaría cumpliendo 115 años don Mario Moreno Cantinflas, su personaje caracterizado por esa particular forma de hablar. Su humor popular y su ingenio se convirtió en uno de los más reconocibles del cine en nuestro idioma. Protagonizó películas como Ahí Está el Detalle, El Bolero de Raquel, La Vuelta al Mundo en 80 días, por la que obtuvo un Globo de Oro en 1957. Con una carrera de más de 5 décadas, Cantinflas se consolidó como una figura fundamental de la comedia latinoamericana y recibió en 1987 un Ariel de Oro por su trayectoria. Sin duda un personajazo, el señor Mario Moreno, Mario Moreno Reyes, mejor conocido como Cantinflas, que por ahí muchos dicen que tal vez no era lo que aparentaba, ¿no? Que ya fuera de los escenarios, bueno, pues era otra persona. Sin embargo, bueno, pues como actor en sus películas, como comediante, sin duda es de los más queridos de México. ¿Cuál es? Y de Latinoamérica, claro que sí. ¿Cuál es tu película favorita de Cantinflas? Mándame tu mensaje, coméntanos, ¿cuál es la favorita? Excelente día. Sin duda una de mis favoritas es la clásica de clásicas, Ahí Está el Detalle, muy buena película. El bolero de Raquel, también, híjole, bastante buena. Vámonos con música, 9:54, continuamos con los éxitos. Ya te dejo con esto, a cargo de Los Hombres G, Devuélveme a mi Chica.

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9: 10 de la mañana, 4 minutos.
10: La temperatura es 25 grados.
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1: Diez de la mañana con 4 minutos. Nos quedamos con Cindy Lauper. Y esto que es Girls Just Wanna Have Fun. No le cambies, estás en Globo.

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8: 10 de la mañana, 18 minutos.
9: La temperatura es 25 grados.
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10 de la mañana con 23 minutos. Ahí está Madonna con este tema de Borderline. Saludos a quienes nos escriben, se reportan a través de nuestro Globocel. Gracias por acá, Elisa. Ya se reporta. Excelente día, Elisa. Dice buenos días aquí en Córdoba. Solicitando el tema de Ozzy Osbourne, No More Tears. Saludos, gracias, excelente día. Saludos para Liliana también, que nos está acompañando. Gracias, Liliana. Saludos para Luzma, por acá solicitando The Rhythm of the Night de Corona. Saludos, gracias, excelente día. Lulu nos escribió para solicitar este tema que acabamos de escuchar de la reina de Madonna, Borderline. Saludos, gracias, gracias. Saludos para Miguel Ángel. ¿Qué onda, mi estimado Potter? Feliz miércoles de Tianguis. Te comento que el día de hoy habrá eclipse, es cierto. Y apenas vi un documental en donde este fenómeno astronómico ha ocurrido cada 9 años. Es decir, ocurrió en el 2017, 2008 y 1999. Además que el número 9 en numerología simboliza un final de un ciclo. Pues ahí está el dato para los cabalísticos. Por esta razón, quisiera pedirte el tema, el de Bonnie Tyler, Total Eclipse of the Heart. ¿Cómo ves? Saludos, excelente día, gracias, saludos a Miguel Ángel, excelente día, excelente. Saludos para el buen Johnny Canseco también, ya está con nosotros a través de nuestro Globocel reportándose, anda manejando con todo el buen Johnny Canseco. Saludos, gracias. 272-590091, es cierto. Hoy 12 está marcado un eclipse y bueno, este 12 de agosto nuestro planeta, nuestra casa experimentará uno de los fenómenos astronómicos más excepcionales de la década. La conciencia temporal de un eclipse solar total y épico, pues máximo, de una lluvia de meteoros también lo que se podrá estar apreciando, pero ojo, ojo, no lo vamos a poder apreciar en este lado del charco. Pues será visto principalmente en Europa, en parte de España, en algunos países como Groenlandia, como Islandia, y también, bueno, pues estará por ahí cruzando el Ártico. Este evento sumirá regiones enteras en una profunda oscuridad. Recordemos esto pasar aquí en nuestro país por allá del año 91, si no me equivoco. Y bueno, pues de esta forma también se estará llenando en penumbras esta parte de nuestro planeta. En este periodo, la Tierra atravesará la densa nube de escombros que deja el cometa Swift-Tuttle, lo que permitirá observar hasta 100 meteoros por hora cruzando la atmósfera a alta velocidad. Sin duda, pues eventos pues naturales, astronómicos, que lamentablemente en esta ocasión no podremos apreciar. Pero bueno, para eso existen las redes sociales y seguramente por ahí estaremos viendo incluso hasta en tiempo real este eclipse. Vámonos con música, 10:25, te dejo con Hablando del Sol. Vámonos con el Sol de México y esto que es Cuando Calienta el Sol.

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5: Diez de la mañana, 31 minutos.
0: La temperatura es 25 grados. 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

10 de la mañana con 36 minutos. Ahí está Bonnie Tyler, recientemente fallecida hace unas semanas, con este tema, todo el Eclipse of the Heart. Saluditos, gracias. Te dejo ahora con esto. Ya suena No More Tears. No le cambies, quédate conmigo hasta las 12 del día. 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
8: 10 de la mañana, 46 minutos.
9: La temperatura es 25 grados.
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10 de la mañana con 51 minutos. Ahí está Corona con este tema de Rhythm of the Night. Saludos, todavía nos siguen llegando. Gracias porque van haciendo las peticiones y obviamente vamos a ir programando sus canciones pasito a pasito, poquito a poquito, pian pianito. Y ahí, bueno, pues ahí las iremos escuchando. Así es que no desesperen porque todavía hay bastante música en puerta. Gracias, qué bueno que está con nosotros en esta mañanita de miércoles, mitad de semana, miércoles 12, cada vez más cerca de la quincena, del fin de semana. Pero por lo menos lo vivimos al máximo, lo disfrutamos bastante. Saludos por acá, gracias a la maestra Listo Sol que está con nosotros en esta mañanita. Ya listos, listos, gracias, excelente día. Un besazo por acá. También nos dicen, ¿puedes poner algo en Café Tacuba? Ok, lo vamos a programar en un ratito más. Saludos, gracias, excelente día. Saludos también para el buen Beto. Dice, la canción de When Do I Get to Sing My Way, del grupo Sparks, del año 1904. Saludos, gracias, buen día. Saludos al buen Beto. ¿Qué onda, Beto? ¿Cómo estás? Excelente día. La vamos a programar en un ratito, ya lo sabe, todavía tenemos bastante música en puerta. Saludos para nuestra amiga Luzma, por acá solicitando esta melodía de Rhythm of the Night. Saludos, gracias. Excelente día. Por acá también nos mandan mensaje. Dice, buen día, puedes poner Cherry Pie de Warren Capistrán, oyéndote como todos los días. ¿Qué onda, Capistrán? ¿Cómo estás? Excelente mañana. Saludos, gracias. También por acá el buen Rock and Roll desde allá, desde Chayotilán, me dijera él. Saluditos. Por acá solicitando el tema de Always Somewhere. Saluditos, gracias, excelente día. Saludos a Iván, que nos escucha ya Fortín. Por acá solicitando un tema de los Pet Shop Boys, It's a Sin. Saluditos, gracias. El buen Alex Jiménez, hermano veracruzano, ¿qué onda? ¿Cómo estás? Excelente mañana. Saludos para Juan Manuel, ¿qué onda, Potter? Siempre te escucho, la primera vez que te escribo. Gracias, hermanito. Solicitando la rola de Deshacer al Mundo de los Héroes del Silencio. Gracias. Saludos al Gallo, excelente día. Saludos a Selena, por acá solicitando el tema de Yo No Me Llamo Javier. Ya por ahí la escuchamos. Saludos a Elisa, gracias Elisa también. Excelente mañana, Liliana. Saludos a la profesora Diana también que nos está escuchando. Gracias por acá solicitando un tema de Cindy Lauper. Excelente día. ¿Quién más? ¿Quién más? Por acá nos llega mensajes. Mira, una foto del buen Miguel Ángelo. Se me olvidó comentarte que es el fin de un ciclo y el inicio de uno nuevo. Saluditos, gracias al buen Miguel Ángelo. Compartiendo una fotografía, en un momentito más la vamos a subir en los estados. Dice por acá, buenos días hermano Potter, saludos para mi niñita Itzae Sarayo y mi esposa Mónica. Y me podrás complacer con el tema de la Macarena, por favor, y gracias, ya estás. En un momentito más lo vamos a estar programando. Vámonos con más, pero antes te platico esto, porque bueno, pues hace unos días se escuchaba, es el famoso mercado, ¿no?, de fichajes del fútbol después de lo que pasó con el Mundial. Bueno, pues se suman muchos nombres, muchos futbolistas, ¿no?, a las famosas listas, las ventas, pero obviamente entre más añejos vayan siendo más baratos se vuelven, ¿no? Pero te platico esto porque el futbolista más longevo de la historia volvió a anotar después de casi 4 años, imagínate. Su nombre es Kazuyoki Miura. Kazuyoki Miura, mi japonés no es muy bueno. Tiene 59 años de edad y está jugando en el Fukushima United, club de la tercera división del balompié japonés. Este atacante, bueno, pues hace unos días marcó en el triunfo del 7-0 con su equipo sobre el Iwaki Tsurukama en la final del torneo de la prefectura de Fukushima. El Fukushima United aseguró un lugar en la Copa del Emperador gracias a esta holgada victoria. Kinsaku, como se le conoce a este hombre, cumplió 4 décadas de haber debutado profesionalmente. Su primer partido fue en 1986, cuando estaba en el Santos FC. El delantero nacido en Shizuoka ha llevado a cabo una extensa carrera en Brasil, Japón, Italia, Croacia, Australia y Portugal. ¿Cómo la ves? 59 años y sigue haciendo goles este cuate. No me quiero imaginar si a Cristiano Ronaldo lo llevan para el Mundial el siguiente, el del 2030. Yo creo que sí. Si este cuate todavía tiene 59 años y sigue jugando, pues por ahí y CR7 anda llegando al Mundial del 2030. O alguno que otro, ¿no? Tal vez Memo Ochoa. No quiero tocar fibras sensibles. Vámonos con música. 10:56. Te dejo con esto. Ya suenan los Héroes del Silencio. Y esto que es Deshacer el Mundo. Empezar.

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3: En una forma de combatir los robos carreteros en el estado, la Secretaría de Infraestructura, Comunicaciones y Transportes ha anunciado la instalación de 20 arcos carreteros inteligentes en tramos de la carretera Puebla, Córdoba y La Tinaja, Cozoleacaque. Anunció que sin duda da una esperanza a transportistas de carga de que sus plegarias son escuchadas, pero también es el inicio de un nuevo reto, asegurar que dichos arcos funcionen correctamente y realmente sean utilizados para prevenir delitos en carreteras. Y es que hay que recordar que en años anteriores se han montado operativos. Hubo incluso un despliegue de elementos y drones en zonas consideradas focos rojos por índices de inseguridad, pero que tras un par de semanas se desactivan y todo vuelve a la normalidad. Es de recordar que constantemente los transportistas de carga se quejan sobre el aumento de robos en carreteras e incluso señalan que cada vez las pérdidas son mayores, pues ya no solo se roban la mercancía, sino también las unidades.
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0: el conferencista internacional Robert Costa.
1: El libro de los Proverbios contiene grandes verdades que han perdurado a través de los siglos, y aquí va una de ellas. Al hombre bueno se le recuerda con bendiciones, al malvado muy pronto se le olvida. Una de las características del libro de los Proverbios es el uso de la antítesis. A través de ella, el autor enseña una lección por contraste. Se presentan dos caminos, se presentan dos situaciones o dos destinos, e implícitamente se deja la elección con el lector. Y el versículo de hoy se habla justamente del justo y del impío, del bueno y del malvado. ¿Qué sucederá con la memoria del perverso? El malvado, el impío, el malo no toma en cuenta a Dios en sus decisiones, y cuando muere se lo olvida, afirma el texto. ¿Te atreverías a ponerle a tu hijo el nombre de Judas, Nerón o Hitler? Seguramente encuentras perros con esos nombres, pero eso muestra que los impíos no son olvidados, son recordados, pero con pena, con dolor, con tristeza, y a veces con amargura y rabia, y a veces se le coloca a los animales pues que son un poco agresivos. En vida esas personas tuvieron todo lo que el ser humano aparentemente necesita para ser feliz: fama, riqueza, placer y poder. ¿Valió la pena? Quizás sí, desde el punto de vista humano, tal vez no. Pero ¿es eso todo? ¿La vida es apenas eso? Multitudes corren detrás de las luces fascinantes de esta vida. Gloria, fama, riqueza y poder parecen tornarse las cosas más importantes, mientras que las personas amadas quedan al lado del camino, esperando una palabra de amor, un gesto de cariño o un poco de tiempo para sentirse importantes. La vida pasa. Cuando menos te das cuenta, la primavera y el verano ya se fueron. El invierno llegó y tú estás solo, lleno de dinero, poder y fama, tal vez, pero irremediablemente solo. En contraste, al hombre bueno se lo recuerda con bendiciones. Por ventura, no se cuentan hasta hoy las historias de José, Daniel, Isaac y otros héroes de la fe. Necesito revisar todos los días los valores que me inspiran. Necesito repensar mis motivaciones. ¿Cuánto vale la confianza de un hijo, la comprensión de la esposa o la sonrisa de un nieto? ¿Cuánto vale el mirar agradecido de alguien a quien ofrecí un poco de mi tiempo? ¿Estás viviendo y trabajando solo para esta vida o también para la eternidad? Analiza esto, porque al hombre bueno se lo recuerda con bendiciones, al malvado muy pronto se lo olvida. Dios te bendiga y recuerda, en este viaje tenemos que dejar una marca, la marca que Jesús dejó. Las cosas van a terminar bien si tienes los principios de la Biblia como tu GPS y a Jesús como tu guía, porque esa es una mejor manera de vivir.
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2: 11 de la mañana, 8 minutos.
3: La temperatura es 25 grados.
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5: 11 de la mañana con 8 minutos. Vámonos con los Pet Shop Boys. Y esto que es It's a Sin.

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3: 11 de la mañana, 19 minutos.
4: La temperatura es 25 grados.
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0: 11 de la mañana con 24 minutos. Ahí están los Scorpions con este tema, Always Somewhere. Oye, todavía tengo varias peticiones musicales, así es que ya vamos ahorita a ver si nos da tiempo de ir programando todavía algunos temas que vayan llegando. Pero bueno, ya tenemos listos. Ya están en lista algunas. Así es que tranquilos, tranquilos, no desesperen. 271-59-0091. Por ahí más bandita que se sigue sumando, nos sigue escribiendo. Gracias por acá. El buen David, saludos a David allá en Fortín, solicitando un tema. Ok, vamos a ver si da tiempo, mi estimadito. Dice, excelente miércoles de tacos al pastor 2x1. ¿Dónde? saludos al buen David allá en Fortín, gracias. Chava, que nos escucha en Aculchingo, también saludos, gracias. Concepción también se reporta. Gracias, Concepción. En Orizaba, solicitado por acá un tema de Belinda Egoísta. Saludos, gracias. Saludos para Angie Vidal también, que está con nosotros. Sergio también nos manda mensaje solicitando El Amor Después del Amor de Fito Páez. También ya la tenemos en lista, gracias. Saludos para Denis. Dice, hola Potter, excelente miércoles. Puedes programar un Ángel Llora de Anet Moreno. Ya está en lista, amiga, gracias. Excelente día. Saludos para Hilda. Yo presente, buen día, escuchando su programación. Gracias, Hilda, excelente mañana. Saluditos, gracias. Por acá también Esdras nos manda mensaje. ¿Qué tal, Esdras? ¿Cómo estás? Excelente día. Saludos para Doña Sara, que también se está reportando. Gracias, Doña Sara. Doña Luz, excelente día. Profesora Diana también ahí está en contacto. Ya tienen luz, hablando de luz. 272-59-0091. Chécate esto, bien interesante. ¿Qué estabas haciendo? Para empezar, ¿qué estabas haciendo en el 89? Yo todavía ni nacía, con eso te digo todo. El otro. Porque mientras el mundo cambiaba, caían muros y así nacía el internet como lo conocemos. Bueno, pues había un personaje, un ser vivo llamado 52 Hertz o 52 Hertz para los English. Ya estaba ahí afuera gritando en la oscuridad del Pacífico. Ya tenía 2 años. No, es cierto, no tenía todavía ni nacía. Llevaba 37 años navegando en un silencio absoluto esta ballena llamada 52 Hertz. Lo más loco es que los científicos han notado algo superhumano. Su voz está envejeciendo. Y es que con el paso de los años su frecuencia de 52 Hz ha bajado un poquito. Se ha vuelto más profunda. Por eso se llama así. Ahorita te voy a platicar más. Como si el cansancio y la madurez también le pegara a ella. Son casi 40 años recorriendo las mismas rutas migratorias desde Alaska hasta México. Se dice que sola. Y la neurociencia nos dice que los mamíferos sociales sufren cañón el aislamiento. Pero ella ha desarrollado una resiliencia que rompe todos los esquemas biológicos. Tú podrás aguantar tanto tiempo sin que nadie te responda un mensaje. Dice por ahí que ya muchos a los 5 minutos están desesperados. Bueno, pues mira, te platico un poquito más sobre 52 Hertz. Esta ballena, así llamada, o conocida también como la ballena más solitaria del mundo, es un ejemplar único de cetáceo detectado por primera vez en el 89 por hidrófonos de la Marina de los Estados Unidos en el Océano Pacífico. ¿Por qué es famosa? Bueno, pues las ballenas azules y los rorcuales suelen vocalizar en frecuencias muy bajas, generalmente entre los 10 y los 39 Hz. En cambio, esta ballena emite una frecuencia inusualmente alta de 52 Hz aproximadamente, pues la nota más grave que se ha escuchado de esta ballena. Debido a que su canto viaja en un canal diferente al resto de los cetáceos, la teoría popular sugiere que otras ballenas no pueden escucharla ni responderle, por lo que vagaría sola por el océano. En realidad está sana esta ballena, a pesar de la narrativa trágica. La ballena ha sido registrada durante décadas y su constante desplazamiento y longevidad indican que se alimenta bien y goza de buena salud. Pero bueno, pues no hay certeza absoluta de que viva aislada por completo. Algunos oceanógrafos señalan que las ballenas pueden percibir diferentes rangos auditivos y responder a estímulos visuales o táctiles al cruzarse con otros cetáceos. Además, en años recientes se han registrado señales similares a 52 Hz en otros puntos del Pacífico, lo que sugiere que podría no ser la única ballena de su tipo. Pues te imaginas, ya pues más de 40 años vagando, nadando, cruzando el océano, y bueno, pues estar prácticamente sola se ha de ser una situación complicada, aunque se menciona por ahí, como te decía, que no es lo que se cree en su totalidad, que esta ballena viaje completamente sola. Maravillas y curiosidades de la naturaleza. Hacemos una pausa, ya son las 11:30. Esperemos que nos dé tiempo de poner todas las peticiones. No le cambies, quédate conmigo. 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
10: 11 de la mañana, 33 minutos.
11: La temperatura es 25 grados.
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4: 11 de la mañana, 47 minutos.
5: La temperatura es 25 grados.
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9:11 a.m. Es momento de despedirnos. Gracias. Saludamos a toda la bandita que se reportó, que nos mandaron sus mensajes. Gracias por acá. Excelente tarde. Ya para nuestros amigos por acá, la maestra Luis Osol, gracias. Cari, por acá nos manda mensaje. Cari, ¿qué onda, Cari? ¿Cómo estás? Gracias. Laura Natoyac, Angélica también nos manda mensaje. Excelente día. Laura Morizaba, el buen Alex Jiménez. Saludos para Luis Alberto. Por acá quedamos pendiente con la melodía de Luis Alberto. Y David también, ya no nos dará tiempo. Saludos para Chava, para Esdras, para Miguel Ángel, para Concepción, Angie, Sergio también por acá nos mandó mensaje. ¿Qué onda, mi estimado Sergio? Excelente día. Saludos para Hilda, Víctor Hugo. Gracias a Beto Capistrán, a Silvia. Saludos para Luzmat, saludos para Rock and Roll. Saluditos, gracias. Qué bueno que estuvieron con nosotros en esta mañana. Se quedan en compañía de Meli Morales con ustedes hasta las 6 de la tarde. Y Rose Ojeda por ahí estará de 6 a 12 de la noche. Yo soy Potter Garrido, los espero mañana en punto de las 6 de la mañana. Te dejo con esto para cerrar. Ya suena Fito Páez. ¿Y esto qué es? El amor después del amor. Hasta mañana, que descanses.

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1: 12 del día, 4 minutos.
0: La temperatura es 26 grados. 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
9: Ombliguito de semana contigo desde Globo 102.1, 12 del día con 4 minutos. El señor Cristian Castro, no podrás, así empezamos. Muy en los 90 nosotros, instalados el día de hoy. Espero que disfrutes de esta tardecita de mediodía.

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0: Doce del día, 19 minutos.
1: La temperatura es 26 grados. 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

0: pues les cuento, les platico que el eclipse ya está sucediendo, el eclipse solar total de sol, es eclipse total de sol en el signo de Leo, ya está ocurriendo. Y bueno, no se ve a simple vista porque está desde el otro lado del charco, dijeran por ahí, muy lejos, pero este fenómeno astronómico no se ha llevado a cabo tan recientemente. Ya el día lunes les estuve compartiendo cómo iba a estar la incidencia en cada uno de los signos zodiacales y cómo le podían ayudar. Decía por ahí, y checaba yo algunos videos, la recomendación es que en este lapso que está durando el eclipse no se nos duerman, ¿no? Porque la energía obviamente no hace el reset que necesita hacer para que todo en tu vida fructifique, vaya excelente y puedas obviamente aprovechar toda la energía de este fenómeno. Y obviamente, pues bueno, si quieres checar por ahí en internet, lo puedes checar. Todavía ahí se ve una uñita del sol, ¿no? Obviamente no lo podemos ver a simple vista, pero está sucediendo ya, está astronómica y astrológicamente sucediendo. Yo espero que, pues, si te gusta, como a mí, todos estos fenómenos, pues por lo menos ahí a través del internet los puedas checar para que veas. Saludos para, dice aquí, buenos días, puedes programar la canción El Noa Noa de Juan Gabriel o cualquiera de Chayanne. De parte de Luis Fernando para su abuelita Cristi, le mando muchos besos, por favor. Claro que sí, Pili, con mucho gusto. Ahorita ponemos la canción, con mucho gusto, para que puedan ustedes deleitarse con una rolita del Divo de Juárez, me parece perfecto. Y por acá tengo a Concepción. Ah. Oye, Concepción, ¿qué crees? Ya se fue Potter, ya no te la puso. Pero si quieres, yo te la pongo, Para que veas que yo también soy buena onda. Ay, qué caray con las peticiones aquí en cabina. Bueno, entonces vamos a poner primero la del Noa Noa que nos acaban de solicitar del Divo de Juárez. Y posteriormente por ahí vamos a escuchar esa que había pedido Concepción y que ya Potter ya no la pudo poner, pero aquí la ponemos. Concepción, saluditos. 12 del día con 30 minutos. Una pausa rapidísimo. Regresamos con más, ya programando estas peticiones y las que tú solicites a continuación. 271-259-0091 en cabina.
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2: Complacencia para Iván allá en Fortín de las Flores, que nos pidió eso, los fabulosos Cadillacs 1242, Globo 102.1.

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10: 12 del día, 49 minutos.
11: La temperatura es 26 grados.

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3: En una forma de combatir los robos carreteros en el estado, la Secretaría de Infraestructura, Comunicaciones y Transportes ha anunciado la instalación de 20 arcos carreteros inteligentes en tramos de la carretera Puebla-Córdoba y La Tinaja-Cozoleacaque. Anunció que sin duda da una esperanza a transportistas de carga de que sus plegarias son escuchadas, pero también es el inicio de un nuevo reto, asegurar que dichos arcos funcionen correctamente y realmente sean utilizados para prevenir delitos en carreteras. Y es que hay que recordar que en años anteriores se han montado operativos, hubo incluso un despliegue de elementos y drones en zonas consideradas focos rojos por índices de inseguridad, pero que tras un par de semanas se desactivan y todo vuelve a la normalidad. Es de recordar que constantemente los transportistas de carga se quejan sobre el aumento de robos en carreteras e incluso señalan que cada vez las pérdidas son mayores, pues ya no solo se roban la mercancía, sino también las unidades.
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0: Gracias. Gracias.
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2: 1:12 p.m. ¿Tú te imaginarías a la Marina utilizando música pop noventera para combatir a piratas en alta mar? Bueno, pues esta es una historia que pasó en la vida real y es una historia increíble que te voy a platicar. Fíjate que durante los ataques de piratas somalíes en la costa este de África, los barcos mercantes británicos en algún momento buscaban una forma no letal de evitar que las embarcaciones ligeras abordaran los buques. Así que los oficiales de seguridad instalaron altavoces de sonido direccional de alta frecuencia dirigidos hacia el mar y comenzaron a reproducir al máximo volumen pues éxitos como Oops, I Did It Again, así como lo escuchas. Cosa rara, ¿no? ¿Por qué funcionó? Resulta que la música pop occidental es culturalmente aborrecida por esos grupos, pero además las frecuencias agudas del sonido de las bocinas dirigidas al agua les provocaban náuseas y desorientación, así que preferían dar la vuelta e irse antes que escuchar esos 120 decibeles con música que a ellos no les agrada, como es el pop. Pero la música tiene también otros usos: ponernos a bailar y a cantar. Y además, hay a quien sí le gustan temas como este. Por supuesto, a ti que escuchas Globo 102.1.

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3: 1:32 p.m.
0: La temperatura es 26 grados.

Una de la tarde con 36 minutos. Uridia y Rayleigh, ¿qué nos pasó a través de Globo 102.1? Ponte en contacto conmigo, 271-259-0091 en cabina.

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5: 1:48 PM.
6: La temperatura es 26 grados.

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1: 7 minutos y serán las 2 de la tarde. Antonio Sánchez, qué milagro, ¿cómo estás? Saludos. Por aquí nos está saludando también. Hola, Edorizaba, dice, excelente tema de los Gypsy King. Ah, qué bueno que les gustó. Oye, de repente, hablando de que cuando nos gusta algo y de repente somos medio, ¿cómo decir? Es que a veces somos como que cambiantes, ¿no? De repente, ejemplo, que vas a comprar algo, una prenda de ropa, te mides algo y en el vestidor de la tienda te ves increíble, te lo compras, llegas a tu casa, te lo pones frente al espejo y dices, no me veía así allá en la tienda. ¿A quién le ha pasado eso, no? Que de repente ya yo estoy fascinadísimo, o compraste un accesorio y de repente dices, está padrísimo, y a la hora que te lo pones dices, ay, no me encantó. O en el catálogo se veía mejor. No es imaginación tuya. Muchas tiendas de ropa aplican arquitectura de ilusión óptica en sus probadores y utilizan espejos llamados inclinación sutil. ¿Te cuento? Bueno, todo eso está montado con una desviación imperceptible de entre 2 y 3 grados hacia atrás. Esta ligera inclinación alarga visualmente tu silueta de las piernas y te hace lucir ligeramente más alto, más estilizado. A esto, súmale la iluminación, luces cálidas, cenitales, ubicadas en ángulos específicos para suavizar las sombras del rostro y la piel, ocultando imperfecciones. Así que cuando te miras en un vestidor, estás viendo una versión optimizada, como si pusieras un filtro, ¿no? De diseño para convencerte a comprar esa prenda. La próxima vez que te encante algo en el probador, míralo bien. Puede ser que algunas cosas del diseño justamente del vestidor estén generando un impacto erróneo del realmente verdadero. ¿Ok? Ahí está el tip para ti. 5 minutos y las 2 de la tarde. Ricky Martin y Maluma, vente para acá.

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3: 2:07 p.m.
4: La temperatura es 29 grados.

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8: 2:00 p.m, 17 minutos.
9: La temperatura es 29 grados.
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11: Cuéntame, dice Lucero, cuéntame tú, ¿cómo te va? ¿Qué tal va tu tarde? ¿Qué tal van estas 2 horitas de programación? Espero que si quieres escuchar algo me lo hagas saber y que te mantengas en sintonía, ya sea a través del dial, en el cuadrante, en el 102.1 o a través de streaming, siguiéndome en fmglobo.com, /plaza, /Córdoba, ahí estoy totalmente en vivo contigo.

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Cuando tú compras alguna fruta para llevarte a la oficina, para llevarle a la maestra, para comértela tú de snack y demás, ¿sabías que posiblemente o es muy probable que esa fruta, a lo mejor perfecta, roja, verde, amarilla, pero brillante, pero linda, que hasta la pules con la servilleta, bueno, quizá haya sido cosechada hace casi un año? Mira, parece imposible, pero la industria agrícola utiliza una tecnología llamada almacenamiento de atmósfera controlada. Y en cuanto a las manzanas son recogidas del árbol en los campos, las meten en algunas cámaras frigoríficas especiales donde reducen el oxígeno al 1% y aumentan el dióxido de carbono. Al no haber casi oxígeno, la manzana entra en un estado de hibernación química y detiene por completo su proceso de maduración. Entonces, adicionalmente, les aplican una capita microscópica de cera de grado alimenticio, obviamente, ¿verdad?, que se puede consumir para sellar su humedad. Por eso, esa manzana súper crocante que te estás comiendo hoy en agosto fácilmente pudo haber sido cortada del árbol en septiembre del año pasado. La ciencia detrás de lo que comemos todos los días, ¿lo sabías? Bueno, pues te lo comparto. 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Buen provecho. Recuerda, barriguita llena, corazón contento.

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15: 2:00 p.m, 35 minutos.
0: La temperatura es 29 grados. 102.1.

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3: 2 de la tarde, 49 minutos.
4: La temperatura es 29 grados.
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2: En una forma de combatir los robos carreteros en el estado, la Secretaría de Infraestructura, Comunicaciones y Transportes ha anunciado la instalación de 20 arcos carreteros inteligentes en tramos de la carretera Puebla, Córdoba y La Tinaja, Cozoleacaque. Anunció que sin duda da una esperanza a transportistas de carga de que sus plegarias son escuchadas, pero también es el inicio de un nuevo reto, asegurar que dichos arcos funcionen correctamente y realmente sean utilizados para prevenir delitos en carreteras. Y es que hay que recordar que en años anteriores se han montado operativos, hubo incluso un despliegue de elementos y drones en zonas consideradas focos rojos por índices de inseguridad, pero que tras un par de semanas se desactivan y todo vuelve a la normalidad. Es de recordar que constantemente los transportistas de carga se quejan sobre el aumento de robos en carreteras e incluso señalan que cada vez las pérdidas son mayores, pues ya no solo se roban la mercancía, sino también las unidades.
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3: 3:02 p.m.
0: La temperatura es 29 grados.

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4: Tres de la tarde, 20 minutos.
5: La temperatura es 29 grados.
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Ya es la hora de la comida prácticamente. Ya pasó, ¿verdad? Yo creo que ya comiste. Seguramente sí. Pero yo aquí estoy contigo a través de Globo 102.1. Y si de repente lo que fuiste a comer fue comida rápida, bueno, pues este ejercicio que te voy a decir seguramente resultará muy fácil. Y aunque no hayas comido comida rápida, fíjate, haz la prueba. Piensa en tres marcas famosas de hamburguesas, pizza o pollo frito. ¿Ya? Te doy unos segundos. 5 segundos. 5, 4, 3, 2, 1. ¿Ya lo tienes? Casi seguro que los logos de las tres combinan con el rojo y el amarillo. ¿Por qué nadie usa azul o verde? Bueno, es una estrategia de psicología del apetito milimétricamente calculada. El color rojo estimula la presión arterial, acelera el ritmo cardíaco y envía una señal al cerebro de urgencia y de hambre. El amarillo, por su parte, es el color que el ojo humano procesa más rápido y entonces el cerebro lo asocia con amabilidad, rapidez y satisfacción inmediata. Así que la combinación de ambos colores genera lo que los mercadólogos llaman efecto come y vete. Te da un impulso fuerte de hambre al ver el logo, pero también te genera una ligera inquietud inconsciente para que pidas rápido, comas rápido y dejes la mesa libre para el siguiente comensal. Así que esto se llama ingeniería de consumo. ¿Qué tal, eh? Así funciona a veces nuestra mente y la manera en que los mercadólogos, publicistas y demás, pues aplican estrategias para lograr que nosotros consumamos de manera efectiva. Nos vamos con Alex Intec, La Puerta de Alcalá. Sigue conmigo, Globo 102.1.

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1: 3 de la tarde, 35 minutos.
2: La temperatura es 29 grados. 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

0: 3 de la tarde, 49 minutos.
1: La temperatura es 29 grados.
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0: sigue la frecuencia de Globo 102.1, me vale con Maná. ¿Tú sigues conmigo? Sí, llegando a la oficina, cambiando de ruta, siguiendo un destino. ¿En casa? ¿Descansando? Donde quiera que te encuentres, yo te acompaño. Recuerda que si tú te quedas en Globo, yo me quedo contigo. Un corte y volvemos.
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1: 4 de la tarde, 3 minutos.
5: La temperatura es 29 grados.

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1: Ay, ay, ay, es que tengo mucha risa porque Víctor Hugo Biker, te saludo. Es que hace rato puse la de ¡ey, güera! ¿Cómo te...? No, y entonces me dice Víctor Hugo Biker que quiere la contraparte. O sea, la de ¡mío, ese hombre! Porque ya sabes que se pelearon a Eric Rubin. Bueno, hasta con la escoba se dieron, creo. Alejandra Guzmán y Paulina Rubio en algún momento. Ahorita la ponemos con mucho gusto, Víctor Hugo. Saluditos para ti, pero ahora sí me hiciste reír. Dice el agua que ando... ¿qué? Ah, o sea, que anda por ahí en sus actividades. Y Erika dice que hay mucho sol, que quema mucho. Ahorita ya bajó un poquito, ¿no? Ya bajó un poquito el sol. Eso nos permite estar no tan acalorados. Y luego ya Sonia, en Orizaba, que dice que ya está en casita, descansando. Hace rato se estaba deleitando con unos nanchecitos, que espero que te hayan refrescado y te la estés pasando de lo mejor. Ángelo, mil gracias, Portable 2720, que siempre nos está también sintonizando. Iván, que nos está escribiendo again, o sea, de nueva cuenta. Por ahí veo que dice escribiendo, o me equivoqué. ¿Viste, Iván? Te agarré, mira, infraganti. Yo que estoy observando los mensajes que vienen llegando aquí al Globocel. Si tú no tienes nuestro Globocel, bueno, anota por ahí 271-259-0091. Dice que Fortilla se está nublando y que quiere llover. ¿Será que llueva? Después del eclipse, no sé cuál vaya a ser el pronóstico, porque los días anteriores nos estaba pronosticando dentro del clima tormentas eléctricas, y yo sí he visto que está corriendo mucho aire, pero no sabemos. Ya luego no se puede confiar ni en el clima. ¡Qué barbaridad! Es tan cambiante, es tan voluble, tan tan bipolar el ¿cómo se llama? El clima, que de repente ya nos sorprende. Pero bueno, nosotros vamos a seguir contigo. Recuerda que hasta las 6 de la tarde te acompaño, y bueno, nos quedan aproximadamente casi las 2 horas. Así que quédate conmigo en la frecuencia, y si quieres escuchar algo, házmelo saber. Mientras tanto, nos vamos a escuchar a las Spice Girls, con esto que se llama Wannabe, en Globo 102.1.

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3: 4 de la tarde, 18 minutos.
4: La temperatura es 29 grados. 102.1.

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3: Las buenas rolas nunca pasan de moda. Lucha de gigantes con Nacha Pop 422. Y después tenemos Me haces tanto bien con Amistades peligrosas. Disfruta el bloque.

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6: 4 de la tarde, 38 minutos.
7: La temperatura es 29 grados.

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1: Sí, sí, sí, yo te pido conexión conmigo a través de la frecuencia de Globo 102.1, ojalá que así decidas quedarte. Fíjate que hoy día, justamente hablando de conexión, cada vez hay más desconexión entre humano y humano, porque de repente ya el hecho de estar conviviendo en un mismo sitio, en el tema, ya sabes, del celular y cosas por el estilo, ya no hay la misma interacción, ¿no? De repente estamos captando lo que dice un mensaje y tantito captando lo que nos dice el otro, y entonces ya no estamos dedicándole ese momento a la otra persona, no estamos siendo como que, digamos, primero que nada educados, y segunda, pues no estamos teniendo una conexión real porque estamos en aquí y allá, aquí y allá, y aquí y allá. Y bueno, pues resulta que justamente por esa misma situación que está pasando, que ha hecho que las personas se vuelvan un poco más deshumanizadas, más desconectadas, con menos a la mejor consideración a las otras personas, porque pues no está habiendo obviamente un respeto por el otro, y cosas por el estilo. Bueno, pues tú estarías dispuesto a pagar una penalización en la cuenta de un restaurante si sacas el celular mientras cenas con tu pareja o amigos. Resulta que varios restaurantes de alta concurrencia, tanto en Europa como en Estados Unidos, ya han implementado el sistema de la caja con llave. Es decir, que al llegar a la mesa, el mesero te invita a guardar todos los teléfonos de los comensales en una cajita metálica en el centro y cerrarla con llave. Si la mesa aguanta toda la velada sin pedir que abran la caja, el restaurante les otorga incluso un 20% de descuento en el consumo total. Pero si alguien desespera y pide la llave antes de pedir la cuenta, les aplican cargo de el 10% por romper la desconexión. Tampoco se me hace tan justo, pero bueno, se me hacen medidas demasiado extremas. Y por otro lado, hay gente que diría, bueno, ¿y con qué derecho el restaurante? Otros te dirían, ¿para qué vas a ese restaurante? Y otros te dirían, ¿para qué no te conectas realmente con otra persona? Yo creo que ahí va cuestión de criterios. ¿Pero te animarías a cenar en un lugar así, con tus amigos, pareja o qué sé yo? Bueno, tú dime, cuéntame, ¿en qué estás de acuerdo y en qué no estás de acuerdo? Me encantaría saber tu opinión. Mientras tanto, claridad con Luis Fonsi, 444.

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9: Cuatro de la tarde, 49 minutos.
0: La temperatura es 29 grados.
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3: En una forma de combatir los robos carreteros en el estado, la Secretaría de Infraestructura, Comunicaciones y Transportes ha anunciado la instalación de 20 arcos carreteros inteligentes en tramos de la carretera Puebla, Córdoba y La Tinaja, Cozoleacaque. Anunció que sin duda da una esperanza a transportistas

0: de inseguridad, pero que tras un par de semanas se desactivan y todo vuelve a la normalidad. Es de recordar que constantemente los transportistas de carga se quejan sobre el aumento de robos en carreteras e incluso señalan que cada vez las pérdidas son mayores, pues ya no solo se roban la mercancía, sino también las unidades.
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3: Cinco de la tarde, 3 minutos.
4: La temperatura es 25 grados.
5: ¡Olé, olé!
6: ¡Body, body, body! Wisin y Yandel con J-Lo, Follow the Leader, 5 con 4, Globo 102.1.

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1: Y ahí está la contraparte, Víctor Hugo Biker, que quería la contraparte de Güera. Aquí está, con la chica dorada, 5 con 8.

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6: 5 de la tarde, 17 minutos.
7: La temperatura es 25 grados. 102.1.

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1: Cinco de la tarde con 20 minutos. Saludos a mi Clau que me está escuchando el día de hoy. Gracias. Clau, te mando un abrazo grande. Qué bueno que estás sintonizando Globo. Me encanta la idea. David John Fortín que quiere una canción de Eminem con 50 Cent. Excelente tarde, dice, por favor, Ángelo. Hola, Meli. Dice, salió un ratito de la frecuencia, pero aquí andamos de nuevo echándole ganas. Eso es todo. Así que él y todos los que están a bordo de su portable, que están trabajando el día de hoy, y los que no se han reportado a cabina, tache guarache. Por aquí los acompañamos. Aquí les vamos poniendo nosotros las rolitas para poderles, pues, tener como que la banda sonora a sus actividades vespertinas. 5:21, así que nos queda alrededor de 39 minutos para acompañarte. Si no te has puesto en contacto, hazlo ya, que es el momento para que tú y yo podamos seguir en pues conexión a través de este Globo 102.1. ¿Y tú qué estás haciendo? ¿Estás a bordo de tu vehículo? ¿Regresaste a la oficina? ¿Andas trabajando? ¿Cuál es la actividad que vienes desempeñando en este instante? Oye, en algún momento de la vida que has salido de viaje, seguramente te ha tocado por ahí alguna llave del hotel, ¿no? En forma de tarjeta. Hace mil años que eso se modificó, pues obviamente no era la manera normal, y un buen día que tú llegabas al hotel, te entregaron una hermosa tarjeta en lugar de una llave. Ok, ¿por qué fue esto? ¿Se acuerdan cuando te daban la llave pesadita con el llavero gigante? Quizá de metal, quizá de plástico, no lo sé, pero hoy son tarjetas plásticas, o incluso algunos hoteles manejan también como un código con el celular. Y bueno, esto no fue solo por comodidad, fue un tema de seguridad y de pérdidas, porque cuando las llaves eran físicas, si un huésped se le olvidaba devolverla o se la robaban, entonces el hotel tenía que cambiar la cerradura completa de la habitación por seguridad, y esto costaba cientos de dólares. Había gran merma en este sentido y en cuestión de utilidades, ¿no? Y entonces con las tarjetas magnéticas o las de radiofrecuencia, la cerradura no cambia. El sistema simplemente desprograma el código en segundos y crea uno nuevo para el siguiente cliente. Además, las tarjetas registran la hora exacta en la que entró el personal de limpieza o el huésped, evitando así robos internos, supuestamente. Un cambio que al parecer le ahorró miles de millones a la hotelería, pero también tiene sus contras. ¿Alguien de ustedes ha tenido una mala experiencia con respecto a ello? ¿Me la quieres platicar? Me voy a ir con más música al señor Luis Miguel, claro. Suave en esta tarde. 5:23, Globo 102.1.

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14: 5:00 p.m, 33 minutos.
15: La temperatura es 25 grados.
3: Saludos para Chelly, que nos pidió este tema que vamos a escuchar, el portable 1913. Saluditos, mi Chelly. Aquí está. Esto se llama Qué Bonito con Rosario Flores 533.

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8: 5 de la tarde, 50 minutos.
9: La temperatura es 25 grados.
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1: Llegó el momento de decir adiós el día de hoy, pero no te preocupes porque Reus Ojeda se queda contigo, no te quedas solito, te quedas acompañadísimo hasta las 0 horas y con la mejor música a través del 102.1. Esta frecuencia está contigo en todo momento y le pone, obviamente, la banda sonora a tus actividades diarias. En cada instante, ahí está Globo. Así que yo me despido, pero mañana a las 12 aquí te espero. Recuerda que desde las 6 de la mañana llega Potter Garrido y a las 12 yo lo relevo para llevarte más éxitos todo el día a través de Globo 102.1. Que tengas una linda tarde maravillosa, llena de besos azucarados. Bonita tarde, me quedo contigo ahí, pendiente hasta las 12 de mañana. Pero tú te quedas con esta rolita de OV7, justamente Nada es Imposible, la versión en español de Maniac 5 y la 6. Buena tarde.

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9: 6 de la tarde, 2 minutos.